0: producto de la finca de los Yankees, ¿eh? Enviaron otra vez a Domínguez a Liga Menores. Una bola, 12 strikes para Lombard Jr. 6'2 de estatura. Este jovencito. Poquito adentro, 2-2.
1: Una alta tasa de picheos por bateadores. No hay forma de que él pueda conseguir ahí con uno o dos lanzamientos, incluso hasta dominando. No pensar en el ponche ya. Este va a ser su quinto picheo frente a George Lombard.
0: Bajita, la tercera mala. Muchos bateadores, 3-2.
1: Bastante.
0: 3-2. Ryan McMahon en el círculo de espera. Swing, abanica, lo apretó y lo poncha para el lado número 3. Terminan 3 completas, 4-1 están ganando los Yankees en el béisbol de los Mex Brodas y Mex Radio en español.
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0: Nos vamos, amigos fanáticos, a la primera parte de la cuarta entrada. Vienen a batear Mark Vientos, Carlson Banks y Marcus Semien por los Mets de Nueva York, frente al zurdo Carlos Rodón. Partido 4-1, ganando los Yankees de Nueva York.
1: A ver, aquí para los New York Mets, cerró por lo menos a pesar del hit, intentando hacerlo doble out en segunda, ponchando dos más para totalizar 3 en el primer tercio del juego de pelota. La espera es que pueda mantener por lo que resta del plan de juego ahí a los Yankees en 4 carreras y pues que pueda pues precisamente la ofensiva regresar.
0: Foul, una bola, un strike para Mark Vientos. Mark Vientos tiene base por bolas en su primer turno al bate. Tiene 13 cuadrangulares. Lanzamiento strike, cortó la esquinita de adentro. Y la cuenta está en una bola, 12 strikes.
1: Vientos, sin turno oficial, anotó la única carrera al momento con su boleto. En la segunda entrada, por segunda vez, le toca abrir inning aquí ahora por debajo del conteo. A ver cómo puede trabajar ahí los rompientes, ese cambio al piso que utiliza este hombre.
0: Listo el zurdo, viene el lanzamiento, línea de foul. Altísima por la parte izquierda. Sigue la cuenta en una bola, 12 strikes para Mark Vientos.
1: Vientos, Carson Bench y Marcus Semien son los tres primeros hombres que estarán aquí en esta entrada. Y de ahí salió precisamente la primera y única carrera. Uy,
0: pegadita. Se empareja la cuenta, 2-2.

0: Knicks en Nueva York juegan esta serie de tres partidos. Entonces regresan el lunes para jugar sus últimos siete partidos. Swain tirándole al tercero. Se poncha bien todos. Hay un out.
1: Cuarto ponche que consigue Rodón aquí frente a los New York Mets. Aquí lo atacó ahí de manera eficaz con ese cambio de velocidad, pero en la zona para pasarlo con su swing.
0: Hay un out. Entonces decía que los Mets regresan, o sea, terminan esta serie de tres partidos. Se van al City Field el lunes para jugar los últimos siete partidos en casa. Pete Alonso regresando al City Field, ¿eh?
1: Yep. El Pete Alonso, un temporadón. Una vez más.
0: Y Luis Robert Jr. también.
1: Está lesionado, no lo vamos a ver.
0: No lo vamos a ver. Bajita, una, dos bolas, cero strike para Carson Bench. Entonces, tres partidos con Baltimore y cuatro con los Phillies de Filadelfia. Y ahí se terminaría la temporada en el City Field. Strike cantado el primero. 55 lanzamientos para Carlos Rodón. Vamos a ver cómo está la pizarra de las Grandes Ligas, presentada por la Lotería de Nueva York.
1: Partidos en progreso, ya muchos encuentros que han iniciado en este viernes 11 de septiembre. A la altura de la quinta entrada, Angelinos y Washington empatan a una carrera. Parte baja de la tercera, 6-0 Orioles vencen a Toronto.
0: Saca elevado por la parte derecha, lo busca Aaron Judge. Le llega y la captura para el segundo out.
1: 3-0 Kansas derrota a Boston en la cuarta entrada. Los Dodgers derrotan a los Marlins 1-0 en la cuarta. Filadelfia y Bravos 0-0 en el cierre de la primera. Colorado y Detroit empatan a una raya en la sexta entrada. Houston vence a Tampa 1-0 en la parte baja de la cuarta. Milwaukee derrota a Cincinnati 2-0 en la segunda.
0: Foul por la derecha, primer strike para Marcus Semien.
1: Guardianes Minnesota 0-0 comenzando ese partido. Esta tarde Chicago Cubs venció a Piratas 12-2 a las 10:15 hora del este. Los Padres visitan a San Francisco 8:15. Guaisó estará visitando a San Luis 9:40. Seattle estará en Atléticos 9:40. Texas estará visitando Arizona. Y nuestro marcador en la parte alta de la cuarta, 4-1. Yankees derrotan a Mets.
0: 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Una bola, dos strikes para Marcus Semien. Bajita, pareja la cuenta, 2-2. Yankees, 84 victorias y 62 derrotas. Están a tres juegos de la primera posición de la división este de la Liga Americana. Foul hacia atrás, 2-2.
1: Ya para el zurdo Carlos Rondón, siendo esta ya su salida número 13 de la temporada, hay que destacar que no ha tenido una salida donde haya permitido más de tres carreras limpias.
0: Swing abanica y lo poncha para el lado número 3. Se van los Mets 1, 2 y 3. Se han jugado 3 y media, 4-1. Ganan los Yankees en el béisbol de los Mets. 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
2: 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Amigos, vámonos a la parte baja de la cuarta entrada por los Yankees. Vienen a batear Ryan McMahon, Austin Wells y Anthony Volpe. 4-1 el partido, ganando los Yankees. Alto lanzamiento de Nolan McLean.
3: Así que va a enfrentar aquí la parte baja de la alineación. Importante para él reducir precisamente esa cuota de picheo amplia que ya está en los 70 lanzamientos.
2: Strike cantado, pareja la cuenta, una bola, un strike. Hoy conmemorando el 25 aniversario de la tragedia del 11 de septiembre del 2001. Wow, eso lesiona a cualquier lanzador, ¿eh? Ese tiempo que pidió el árbitro principal ahí, Nick Mauflin, cuando ya estaba haciendo el why not, el lanzador. Una bola, un strike, la cuenta para McMahon. Batazo por segunda, bien colocado esta semi. Va el tiro a primera, 4-3. Retirado, hay una.
3: Así que comienza de la misma forma que ha hecho en dos de las cuatro entradas. Y ha sido precisamente Ryan McMahon, que ha sido el hombre que ha logrado sacar de out abriendo inning por el equipo de los Yankees de Nueva York.
2: Viene a batear Austin Wells. Falló con línea fuerte al right field en su primer turno al bate, bateando por segunda vez el receptor de los Yankees. El primo le pusieron allá en República Dominicana.
3: Ajá, sí. Morir soñando. Ah.
2: Foul. ¿El morir soñando o no le pone mi nombre?
3: ¿Verdad que no?
2: Sí. Sí. Sí,
3: claro. Claro que lleva el
2: nombre. Ok. Swipe tirándole al segundo, 0 y 2.
3: Debería tirar naranja. No, limón. Toquecito limón.
2: Sí, eso me dijo el chino.
3: Yep.
2: 0 bolas, 12 strikes. Listo el derecho, Nolan McLean. Foul hacia atrás.
3: 0 y 2. Vamos a ver si logra su cuarto. Precisamente lo ha logrado en las últimas dos entradas, los tres anteriores. Y aquí puedes hacerlo. Es un bateador vulnerable. Tiene fuerza, pero lo puede engañar.
2: Lanzamiento bajo, primera mala para Austin Wells. Mañana Zach Fulton por los Mets de Nueva York. Swipe cantado al tercero y lo poncha mirando para el segundo out.
3: Y lo sorprendió. Quizás Austin Wells estaba detrás de otra vez de ese picheo rompiente. Él entendió como que no le trabajó y pudo haber, pero el sinker lo sorprende en el centro. Buen picheo que vino, como decimos, parte atrás, debajo ahí de los puños del bateador, pero rompiendo la zona de strike.
2: Hay dos outs, 4 ponches esta noche, 183 ponches. Podría llegar fácilmente a 200.
3: ¿Eh? Sí, es la para tener el gol de los 202 de Kodai Senga y quedarse segundo en la historia para un novato, porque los 276 son unos números mayores, como lo hizo Dwight Good en el 84.
2: Abierto, una bola, un strike para Anthony Volpe, de 1-1 esta noche. Anotó en carrera en la segunda entrada. Listo, Nolan, strike cantado el segundo. Una bola, 12 strikes.

0: carrera en la primera entrada para los Yankees. Respostaron los Mets con una carrera en la misma primera entrada, empatando el partido. Tres carreras en la segunda entrada, cuadrangular de Cody Bellinger. Puso el partido 4-1, ganando los Yankees, y así está el partido. Abierto, 3-2.
1: Hay otro con 3-2, luego de tenerlo en conteo de una bola y dos strikes. Así que ha soltado ya dos picheos malos consecutivos. Y va al tope con Anthony Volpe, que le consiguió sencillo y anotó carrera. Fue precisamente como ese déjà vu de la entrada número 2.
0: Foul por la parte derecha. Sigue la cuenta en 3 bolas, 2 strikes para Anthony Volpe.
1: Llegó a 10 asistencias Carson Bench con el out en la intermedia el día de hoy. Sí, estamos hablando de los novatos con más asistencia en la historia de los Mets. Él se coloca ya en un puesto de importancia.
0: Elevado por la parte derecha, lo va buscando el primera base, Christopher Morel, y lo captura en zona de foul para el out número 3. Terminan 4 completas, 4-1 ganan los Yankees en el béisbol de los Mets, por Audaz Mex Radio en español.
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0: Amigos, vámonos a la quinta entrada de este partido. Está 4-1 ganando los Yankees. Vienen a batear los Mets de Nueva York. Y aquí les presento la voz del Jaya desde San Francisco de Macorís, Néstor Julio Rosario.
1: Muchas gracias, Max. Vamos a la quinta, 4-1, cuando Christopher Morel viene a abrir la entrada por los New York Mets. Morel ya aparece por segunda vez. Tuvo un rodado remolcador para producir la primera y única carrera en la segunda entrada por la vía 63. Swing, abanica, lejos, a un picheo totalmente divorciado de la zona y está montado 0-2. Zurdo Carlos Rodón. Hasta el momento llevando control de esta ofensiva del equipo de los Mex. 2 hits, 1 base por bola con 1 carrera y 5 ponches. Piconazo enterrado allí, salvaje el picheo. 1-2 ahora para Christopher Morel.
0: Morel que viene tremenda noche frente a Miami. Batió de 4-3 y consiguió su primer cuadrangular con uniforme Mex.
1: 1-2. Rodón, su oferta poquito baja. 2 bolas, 2 strikes, parejo el conteo. Para Christopher Morel, AJ Elwin y Francisco Álvarez completan los 3 primeros bateadores de esta quinta entrada. Serie del Subway, versión Bronx. Swing, abanica. Se lo llevó ahí con el cambio zona baja. Ponchado Morel, es el primer out del inning.
0: Vamos al spotlight de la quinta entrada, presentado a ustedes por Key Food. Nuestro spotlight esta noche es Aaron George, ya 34 años de edad.

0: 12 temporadas, todas con los Yankees de Nueva York. Este hombre ha conseguido 385 cuadrangulares y más de 865 carreras impulsadas. Aaron Judge es nuestro spotlight de la quinta entrada, presentado por Key Food. 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
1: Llegó a seis ponches Carlos Rodón, aquí enfrentando al jovencito Ewing, con conteo de una bola y un strike. Trabajando ahí, mezclando muy bien su picheo rápido, su recta, su sinker, su slider, su cambio de velocidad, que es lo que ha estado en este plan de por lo menos a estos dos primeros enfrentamientos a la alineación del equipo de los Mets. He rodado lento por el medio del terreno, Lombard al frente, tomó, tiró y saca la inicial a AJ Ewing por la vía 63 para el segundo de línea.
0: De manera fácil, crédito a al coordinador de infield de los Yankees. Hemos visto, ha colocado el infield exactamente donde batean los Mets en Nueva York.
1: Hay dos outs, las bases limpias, cuando Francisco Álvarez viene a batear aquí. Álvarez con 15 cuadrangulares, 37 carreras producidas. De uno nada al partido, falló por la vía 43. El Máscara, noveno al bate para la alineación de hoy viernes. Abanicando, se fue con el picheo al piso. Primer strike para Francisco Álvarez.
0: Es un lanzamiento nasty, pero se ve que viene bajito, ¿verdad?
1: Ridor a los Yankees, brutal lo que están exhibiendo. Y ni hablar del bullpen.
0: Sí, sí, el picheo de los Yankees es. Y ahora con el regreso de Corey Bellinger y Aaron Judge, es un equipazo.
1: Sí, los Yankees tienen un tremendo equipo de pelota. 1-1 para Álvarez, de nuevo Rodón. El picheo se queda en la zona bateable y viene la línea al central. Spencer Jones al frente. El gigante le va a llegar y la captura. Buen contacto, pero sale de frente al patrullero central, que se queda con ella para el tercero de la entrada. La quinta de los Mets se va fácil 1, 2 y 3. En 4 y media, Yankees ganan 4-1 por Audacy. 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
1: Vamos a la parte baja, quinta entrada. Los Yankees vienen a batear, parte de arriba de su alineación, Ben Rice, Bellinger y Aaron Judge. Frente al derecho, Nolan McLean. McLean entra con 83 lanzamientos. Podría ser esta su última entrada de trabajo por el cúmulo de picheo. Y dentro del plano promedio, podríamos decir que entonces estaría cumpliendo. Al primer picheo, Rice elevó profundo por el izquierdo. Atrás Soto, sigue atrás. No hay que buscar más nada. Cuadrangular para Ben Rice por Prado izquierdo, banda contraria. Trae una más para los Yankees, que ganan ahora 5-1.
0: Wow. Número 37 del año para Ben Rice. ¿Qué hombre batea?

0: Oh, pues, wow.
1: Así que Ben Rice de 3-3 en una noche perfecta frente a Nolan McLean y con cuadrangular. Soto estaba ahí prácticamente, como se dice, pensando que la pelota había golpeado, pero es un fanático, sí, pero la coge dentro. Lo que pasa es que el fanático se le cae de la mano y vuelve al terreno. No, no hay dudas de que la pelota era cuadrangular sobre la verja izquierda. Viene Bellinger, 5-1, así que los Yankees siguen el aumento, algo que han hecho durante toda la temporada ofensivamente hablando. Y aunque ellos han bajado, dado la ausencia de Aaron Judge dentro del aspecto ofensivo, bueno, cierto que siguen siendo un equipo de poder y de peligro cuando de swing grande se trata. Dos y nada para Bellinger, que precisamente tiene cuadrangular, levantó por el prado izquierdo, Soto atrás, ya tiene control, unos pasitos, se detiene debajo de la bola y captura. Vaya Bellinger con elevado al prado izquierdo para el primer out de la entrada.
0: No hay dudas, no ha estado Sean esta noche, Nolan McLean, ha tenido que hacer demasiados lanzamientos en primer lugar y después, porque ha estado muy fuera de la zona.
1: Sí, producto de eso mismo. Estar fuera de la zona le provoca la cantidad de picheos que ya tiene, acercándose a los 90 con un out aquí en la quinta entrada. Eso con el cuadrangular. Ya los Yankees, el segundo equipo que sobrepasan los 200 jonrones en esta temporada, pero no muy distante del líder, que es el equipo de Chicago Cubs, con 203. Ya los Yankees tocando los 200 jonrones en esta temporada, con este último de Ben Rice, 2 en la noche de hoy para el equipo de los Yankees. Batearon Josh, que tiene en el partido de uno nada con base por bolas, abanicando, le pone el segundo strike aquí al juez, jugando su tercer partido después de regresar de lista de lesionado. 2 frente a Colorado. Línea salvaje que va de guita al izquierdo. Ahí está bien ocupadito Soto en el prado izquierdo, cortando la pelota. Viene el tiro a segunda. Y ahí está Aaron Judge en la inicial con sencillo. Es su primer hit de la noche.
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1: Así que luego de un out y una carrera dentro en esta quinta, hay un hombre corriendo en la inicial cuando Luis García viene a batear. Strike le cantan el primero a Luisito García, que tiene 30 cuadrangulares, 6 de ellos lo ha logrado con el uniforme de los New York Mets. Inicialista ahora y también que puede jugar la intermedia. Batazo corto, peligroso por el lado izquierdo central. Allá va Soto, no le llega. La pelota cae de hit. El tiro para tercera, siguió el juez. Va al disparo y está llegando. Buen corring para Aaron Judge aquí en esta línea suave hacia el prado izquierdo. Aprovechó también García y se cuela la intermedia. Así que los Yankees vuelven a atacar aquí al derecho. Nolan McLean, hombres en tercera y segunda con solamente un out.
0: Wow, 3 hits en 4 bateadores en esta entrada. Esto creo que va a agilizar un poquito el bullpen de los Mets de Nueva York.
1: Así que hombres en tercera y segunda, ya la cuota de hit que le han conectado llega a doble dígitos para el derecho Nolan McLean. Son 10 en total por parte de los Yankees de Nueva York. Y esto, pues, inmediatamente tú buscas cuando en esta temporada él ha visto 10 hits o más. Nunca. Nunca en su carrera le habían conectado 10 hits a Nolan McLean en su joven carrera. Y aquí los Yankees, pues, le han encontrado la forma cómo castigarlo, sobre todo la parte alta de la alineación. De Luis García hacia arriba, 8 hits le han conectado estos hombres. 3 de Ben Rice, 2 de Corey Bellinger, 2 de Luis García y 1 de Aaron Judge.
0: Los derechos, Wayne Baker y Tobias Meyers calentando en el bullpen de los Mets de Nueva York.
1: Así que tercera y segunda con un out. Y bateando Spencer Jones. Tiene hit el remolcador en la primera entrada. El derecho ya se impulsa. El lanzamiento en 1 y 2. Swing y lo abanica. Recta zona alta. Le gusta el gigantón. Y es ponchado aquí Spencer Jones para el número 2.
0: Consigue el ponche 5 de la noche. Nolan McLean.
1: Así que

con dos outs, el turno para George Lombard Jr. Quiérase o no, este va a ser su último bateador por la acumulación de picheo, por si se le envasa.

0: fluido, lo habla excelentemente bien, mejor que Ben Rice y mejor que Austin Wood.
1: Con acento cubano.
0: Sí, Miami, imagínate. Chico, que no va a conseguir ahí. Alta, segunda mala, 2-0 para George Lombard Jr. 5-1 arriba los New York Yankees. En el primero de tres, serie del City Field, los Mets ganaron 2-3 allí a los Yankees de Nueva York. Strike le cantan el primero. 2-1 ahora para George Lombard. Tocó los 100 picheos en la noche de hoy. Nolan McLain.
1: José Candelita Iglesias es el favorito de los aficionados de los New York Mets y sensación del pot latino. Ahora
0: elevado al central. Ahí está AJ Ewing y la captura para el tercero de la entrada. Se va la misma con una más para el equipo de los Yankees. Dos quedan en circulación. Se han jugado 5 completas. La pizarra 5-1. 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
0: Vamos a la parte alta, sexta entrada. Partido de pelota, 5-1. Yankees al frente. Primero de tres, esta serie del Subway, cuando los Mets traen a Francisco Lindor, Juan Soto y Bob Bichette, parte alta de alineación, frente al zurdo Carlos Rodón.
1: Solamente 2 hits han conseguido los Mets en Nueva York en este partido.
0: Rodón con su oferta al centro, rápida, llegó el sinker, le cantan el primero a Paquito Lindor de 2-0 en el partido para el campo corto estrella de los New York Mets, abridor de esta alineación. Bateando para 2.27 en la campaña con 18 cuadrangulares, baja, nivelado el conteo de 1-1. Pidió tiempo, Lindor, toma aire.
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0: Pasando el bate aquí, rozó la pelota y es el segundo strike para Lindor. Ya está metido en una bola y 2 strikes frente a Rodón. Tiene 77 lanzamientos en el partido, trabajando aquí en la sexta alta, la rápida 2-2. Liberado el conteo para Francisco Lindor. Quito con chance real de alcanzar esos 20 cuadrangulares. Hay una parte clave, decíamos, tomamos en cuenta de la cantidad de juegos que se perdió en esta temporada. Por el short, ahí está Lombard, toma la pelota, el tiro es alto. Y dice el árbitro que lo tocó Luis García, aquí cruzando a Lindor. Qué buena vista para el árbitro Lance Barrett en primera. Así que el out del 6-3 para el primer out del inning.
1: Esta es la lección del juego en el día.

0: de hoy, cuando usted es árbitro, mantenga la vista en el tiro o en la acción para que dé el resultado preciso. 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
1: Soto bateando, lo hace ya por tercera vez. Tiene un hit en dos oportunidades. Soto con 24 cuadrangulares, 59 carreras producidas. Números que usted llegó no sé de dónde, Patagonia, un lugar así ya remoto, donde quizás no llega una comunicación diaria fluida, pues Soto es otro jugador que tuvo una gran cantidad de ausencia por lesión en esta temporada, al igual que Francisco Lindor, y eso quizás representa, pero a números reales por partidos jugados son cosas que no, que están muy bien. 24, 275 de averaje, con 59 carreras producidas, cuando decíamos hace un ratito, swing abanica, que Soto apenas está jugando su partido número 96 de este año. Lo abanica con la rápida y se lo lleva ponchado, así que Soto entrega el segundo out del inning.
0: Tú sabes, los jugadores que han jugado 147 partidos en esta temporada y no llegan a 20.
1: No, para partido a proyección, sacando números, no está nada mal sus números acumulados en esta campaña. Viene Bichette. Ya por tercera vez, Bichette de dos nada en el partido, abanicando recta en la zona alta. Es el primer strike para Carlos Rodón, apretando aquí la muñeca en un tráfico donde ya entra en una situación por llamar de un poquito más de cuidado para cualquier lanzador abridor. El tercer turno de la alineación enfrentándola. Foul por el derecho, 0 y 2.
0: Pero la grandeza de este lanzador es su comando. Tiene un comando que la pone donde él quiere.
1: 0 y 2. De nuevo Carlos Rodón, su oferta, atacó Bichette en la recta, foul de nuevo atrás, peleando ahí ese picheo en la parte interna, ahí prácticamente debajo de los puños del antesalista de los New York Mets, Bob Bichette.
0: Recuerden, mañana a la 1:35 de la tarde el segundo partido. Nosotros estaremos al aire a partir de la 1:05 de la tarde.
1: Sweet. Lo abanica con una enterrada al piso, ponchado Bichette. De esta manera cae el tercero del inning. Se van los Mets 1, 2 y 3, 5 y media en Yankee Stadium. 5 por 1 arriba Yankees por Audacy. 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
1: Vamos a la parte baja, sexta entrada, cuando va a venir aquí un nuevo lanzador por los New York Mets.
0: El derecho Jack Wasserburger viene a lanzar por los Mets de Nueva York, haciendo su salida número 4 del año. 0 ganados, 0 perdidos, efectividad de 2.08 en 4 y un tercio de entradas, 4 ponches, un win de 1.15. Y esta llamada al bullpen presentada.

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1: ¿Qué está Weisenberger? En sustitución de relevo por el abridor Nolan McLean, se va perdiendo el partido 5 carreras por 1. Strike, ya le ponen el primero a Ryan McMahon, quien batea por tercera vez. El antesalista para el equipo de los Yankees, bateador zurdo, de 2-0 en el partido. Falló por la 43 en la cuarta entrada. Picheo adentro, 1-1 el conteo.
0: 5 entradas para Nolan McLean, 10 hits, algo que pasa por primera vez. 5 carreras, todas limpias. Una base por bola, 5 ponches, 2 cuadrangulares. Sube su efectividad a 3.24.
1: 1-2 el conteo para el bateador. Parte baja de la alineación, Austin Wells, Anthony Volpe completan los 3 primeros bateadores del equipo de los New York Yankees. 9-11. Fecha memorable en la ciudad, recordada en esta ciudad con la tristeza y el dolor, pero esto es lo que precisamente nos levantó en ese momento, el béisbol. Y aquí tenemos 2 de los grandes protagonistas, Mets y Yankees, enfrascado en esta batalla de la serie del Subway. El rodado a la inicial, le pasa al lanzador y por la vía 31, retirado McMahon para el primer out de línea. Hay un out, las bases están limpias cuando Austin Wells, receptor, viene a batear de 2-0. Primer lanzamiento agresivo, Wells, swing foul atrás a las mallas. Primer strike para el bateador Austin Wells.
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1: El foul por el lado derecho ya está montado. 0 bola y 2 strikes para el bateador Austin Wells, enfrentando aquí al relevista Weisenberger por los Mets en sustitución de Nolan McLean. El derecho chequeando con su receptor Francisco Álvarez. Se juega la parte baja de la 6ª entrada, 5-1. Arriba los Yankees. Su oferta baja. Conteo de 1-2 ahora para Austin Wells. Yankees, el acecho de la división con oportunidad grande. La parte clave para ello es poder entrar cuando saca rodado por segunda. Allá se mueve hacia su lado derecho, mano enguantada y el tiro a primera, recogiendo bien Marcus Semiens por la vía 43, retirado Austin Wells para el segundo out de la entrada.
0: Bonita jugada de Marcus Semiens, nos tiene acostumbrado ahí esta jugada. 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
1: Consigue 2 outs rápidamente cuando Anthony Volpe viene a batear. Volpe tiene un hit, carrera anotada en 2 presentaciones. Picheo rompiente afuera. Se quedó ahí el lanzamiento en cambio por parte de Weisenberger. Entonces los Yankees, como decíamos, su misión es mantener una diferencia que no sea de más de 3 partidos cuando entren a enfrentar a Tampa. Esas últimas series que le quedan a ellos, que es el enfrentamiento directo, elevado por el central. Ewing se mueve hacia atrás, unos pasitos ya en control de territorio, allá la espera y la captura para el tercero de la entrada. Retira el relevista Weisenberger aquí a los Yankees de 1, 2 y 3. 6 completitas en el Bronx. 5-1, Yankees vencen a Mets por Audacy. 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
5: Vamos a la parte alta, séptima entrada, 5-1. Arriba el equipo de los New York Yankees. Cuando vienen aquí a batear los New York Mets, Vientos, Carson Banks, Marcus Semien. Y regresa la voz más escuchada en todo Nueva York, Max Pérez Jiménez.
0: Muchas gracias, Néstor Julio. Vamos a la primera parte de la séptima entrada. Sigue Carlos Rodón en la lomita por los Yankees. Cuando viene a batear Mark Vientos. Saca roletazo por tercera. En la raya la tiene Matt Moon. Va el tiro a primera. La domina muy bien ahí García. Así que se produce el primer out.
5: Sigue el control de Carlos Rodón frente a los New York Mets. Luego del sencillo de Soto en la tercera entrada. Ya este hombre ha retirado un total de 11 bateadores en línea. En el trayecto de sus 8 ponches ha ponchado a 5 de ellos.
0: Carlson Banks es el hombre que viene a batear por los Mets de Nueva York. Se ha ido de 2-0 esta noche. Strike cantado el primero. Durao, las bases están limpias. Bajito, una bola, un strike.
5: A ver aquí. ¿Qué va a pasar con Rodón, que lleva una buena cuota, pero puede ser este su último inning, definitivamente?
0: Poquito adentro, dos bolas, un strike, comienza a moverse el bullpen de los Yankees.
5: Paul Blackburn, ya soltando el brazo ahí, derecho, una de las piezas importantes que ha tenido Aaron Boone, es un bullpen que es de lujo lo que tienen allí los Yankees.
0: Pegada, tercera mala, tres bolas, un strike, la cuenta para Carlson Banks.
5: Solo un boleto otorgado y fue a Vientos en la segunda entrada. Eso habla de la buena administración, cómo ha ido el dominio. Aunque ha ponchado 8 bateadores, mínimo tú tienes que tener 3 picheos para lograr esos outs de ponche.
0: Foul. A la cuarta mala. Tres bolas, 12 strikes, la cuenta. En el círculo espera Marcus Semien. 4-5-1, debo decir. Están ganando los Yankees a los Mets en Nueva York. El zurdo, listo. Lanzamiento, batazo de hit hacia el jardín izquierdo. Cortándola, viene rápido. Es el tercer hit de los Mets en Nueva York. Así que rompe el hielo aquí. Carlson Banks está en primera con un out.
5: Así que los Mex a jugar para rally. A ver aquí con este sencillo. Fue profundo en el turno. Ya son señales de que el agotamiento, el cansancio puede hacerse presente con el veterano. Y efectivamente ahí está Aaron Boone. No va a esperar mucho. Claro está, 93 picheos. El trabajo ha sido suficiente. Y ahí se despide de sus compañeros, el zurdo Carlos Rodón. Va a venir un nuevo pitcher aquí por los New York Yankees. Nosotros aprovechamos el cambio, hacemos una pausa. Brian, llévatelo.
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2: Bien, un nuevo lanzador por New York Yankees. Se trata del derecho Paul Blackburn. 56 apariciones, 7-3. Su récord en ganados y perdidos con una excelente efectividad. Promedio de carreras limpia de 1.70. Ponchado 66 en 79 entradas y un tercio. El veterano de 32 años, Paul Blackburn.
3: 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Una bola cero, strike, la cuenta para Marcus Semien. De 2-1 esta noche, bajita, segunda mala. Paul Blackburn estuvo con los Mets en Nueva York. Foul, la pelota le dio al receptor. Y ahí sale saltarín Austin Wells.
2: ¿Cómo duele, diría Austin, Austin Wells, ante este foul? Lo golpea ahí en la parte interior de su muslo derecho. Toma su aire, el árbitro entonces ahí lo protege para que pueda recuperarse. Aquí en conteo de 2-1 para Marcus Semien. Son 4 carreras de diferencia. Los Mets aquí pues a ver cómo pueden atacar el trabajo de este bullpen, que tiene brazos interesantes. Este es uno de ellos, ustedes vieron sus números.
3: 2-1 Alta, tercera mala para Semien. Mets en Nueva York buscando envasar hombres. En primera está Carlson Bench, solamente un out en esta entrada. Listo el derecho. Swing, abanica y lo pone en la cuenta máxima. 3-2. Estamos jugando la primera parte de la séptima entrada. Lo perdió. Base por bolas. Ahí va hacia primera.
2: Bueno, después de un out, dejó un corredor en base Carlos Rodón y esta base por bola del relevista Paul Blackburn le pone a los Mets cierta esperanza. Puede venir un emergente aquí, podría un Jared Jones a venir a batear, tomando en cuenta el lanzador derecho y lo caliente que ha estado Jared Jones. Creo que debe ser un movimiento atinado por parte del dirigente Andy Green. Y efectivamente, Jared Jones sale a batear en sustitución de Christopher Morella.
3: Jared Jones bateando de emergente por los Mets de Nueva York. Tiene 8 cuadrangulares. Hombres en segunda y primera. Listo el derecho. Viene el lanzamiento, hace swing, foul.
2: Esa es la misión. Picheo estaba en la zona, pasa que hacer ese swing grande, picheo en la esquina de afuera, el swing pues prácticamente fue un poquito adelantado y solamente pudo golpear con la punta del bate ese picheo de Paul Blackburn.
3: 0-1, 1-0 la cuenta para Jared Jones. Viene el lanzamiento de enterrado, buena parada ahí de Austin Wells. Pareja la cuenta, 1-1, 1-0.
2: Un poquito de descontrol exhibiendo Blackburn, porque por la efectividad de su trabajo este año abre otorgando boleto, no es la razón.

0: cuando tú ganas por 4, un swing grande aquí te pone el partido por la mínima,
1: Saca foul por la raya de primera.
0: Luisito luciendo muy bien en primera, Luis García, que ha sido un jugador regularmente intermedista los años que lo vimos en Washington. Los Yankees, ante la situación, lo llevan a la inicial, pero está luciendo muy bien.
1: Estaba pensando eso, en los dos tiros fuera de dirección, fuera de la almohadilla, como lo dominó, lo bien que lo hizo. Bajita, 2-2. La cuenta para Gary Jones.
0: Aprovechar esta entrada. Esta entrada creo que puede tener una oportunidad dorada para los New York Mets. Veo a Paul Blackburn, que no está efectivo, sale de la zona. Entonces, buscar la zona ahí, este hombre podría aprovechar un buen picheo. Que creo que este sería el de desafiar al bateador, porque no quisiera más pase por bolas.
1: Bajita, la tercera mala. La cuenta llega a lo máximo. 3 bolas, 2 strikes, hay un out. Hombres en segunda y primera para los Mets de Nueva York.
0: El 2-2 era bueno, el 3-2 ahora es mucho más interesante, sobre todo para el bateador, que mentalmente entiende que le está ganando a la batalla viniendo de atrás.
1: Listo al derecho, viene el lanzamiento, saca roletazo por primera, a segunda fuerza, en la primera, safe. Así que Lau en segunda, del 3 al 6.
0: Sí, una decisión inteligente por parte de García, que era lo más propio hacer ese out en la intermedia. Y perfecto el tiro, porque le da la oportunidad a Lombard evadir el corredor y quedarse abierto para hacer un buen disparo. Pero Jared Jones hizo un tremendo esfuerzo, dejó una primera para batir el tiro y mantiene la entrada viva aquí ahora con hombres en las esquinas y 2 out.
1: Hombres en tercera y primera. En primera por jugada de selección, Jared Jones, cuando viene AJ Ewing a batear por los Mets de Nueva York. Tiene 8 cuadrangulares. Y este right field llama la atención. Blackburn en la lomita, de piconazo. Buena parada ahí del receptor Austin Wells. De 2-0 se ha ido esta noche AJ Ewing. Listo el derecho, viene el lanzamiento, bajita, segunda mala.
0: Ok, tomando una mejor visión a un próximo picheo. Aquí él está para batear, es decir, ese de aquí, este no es un escenario de regalar un lanzamiento. Ahí sale el coach Matt Blake a conversar con Paul Blackburn. Efectivamente, vio que su relevista, uno de los hombres de lujo que ha tenido el equipo, no está en control. Cayendo por debajo de los bateadores no es lo que quiere el dirigente Aaron Boone, tampoco el coach de pitcheo, y rápidamente van allí a conversar con el veterano lanzador derecho, porque como decimos, otra base por bola, un swing grande, mete a los Mets en el juego de pelota aquí entrando en esta séptima entrada.
1: Se va Blake, mientras Hedrick comienza a calentar en el bullpen de los Yankees, un zurdo. La cuenta en 2 bolas, 0 strikes para AJ. Los Mets han ganado 13 de sus últimos 21 partidos. Termina la reunión. Vuelve a la caja de bateo AJ Ewing. Listo, viene el lanzamiento. Saca línea de hit al right field. Ahí viene bajando la segunda carrera para los Mets de Nueva York. El partido se pone 5-2. Hombres en segunda y primera.
0: Efectivamente, no había que esperar ese automático. Él estaba bateando el 2-0. Y sobre todo luego de la entrada de vamos a poner strike. Ahí se le plantó el jovencito AJ. Y con esta línea sólida, Prado derecho hacia su banda, produce una segunda carrera para el equipo de los New York Mets. Tan seguro, tan importante. Y aquí pues el juego se concentra que un swing en el plato puede traer un partido nuevo, a diferencia de 3 carreras y 2 hombres en circulación.
1: Viene Francisco Álvarez, tiene 15 cuadrangulares. Lanzamiento, swing cantado el primero. Álvarez tiene de dos nada, chocó bien en su último.

0: turno al bate. Ya está listo el derecho, Blackburn. Lanzamiento afuera, dos y dos, una bola, un strike. En segunda está Jarwin Jones, en primera Jay Ewing. Cuidado que Álvarez se le puede armar un lío. Significa el empate para los Mets de Nueva York. Derecho Blackburn, chequeando al corredor de segunda. Viene el lanzamiento, afuera. Chequea el árbitro de primera y dice Lance Barwin, no pasó el bate, la cuenta en dos bolas, un strike.
1: Sigue metiendo en más problemas. Álvarez, un bateador de un swing y caer por debajo, lo está obligando a venir a la zona con un picheo, como diríamos que él lo vea cómodo.
0: Swing, abanica, lo arrodilla. Dos y dos en la cuenta para Álvarez.
1: Le quitó ahí el lanzamiento. Después de ver una recta 95 en la esquina de afuera, un sweeper que llega al 84. Estamos hablando de las 11 millas de diferencia, y eso el swing adelantado por parte de Francisco.
0: Viene el lanzamiento abierto, lo lleva a la cuenta máxima. Tres bolas, 12 strikes, dos outs. Con el próximo lanzamiento arrancarán los corredores.
1: Y lo que va a utilizar es el sweeper. Va a tratar de utilizar ese sweeper. Va a tratar de otra vez engañarlo. Así que Álvarez, a tomar control y dominio de esa zona.
0: Tiene el lanzamiento, bola la cuarta. Se llenan las bases de Mets.
1: Bueno, vamos a ver. Creo que Aaron Boone podría tomar una solución inmediata aquí ante esta situación, porque se mete en la tanda. Viene Francisco Lindor y ahí viene. Efectivamente, no va a esperar mucho el dirigente de los Yankees de Nueva York. Va a venir un nuevo lanzador por los Yankees aquí en esta séptima entrada. Brian Munguía, nuestro director. Pausa y volvemos.
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1: Nuevo lanzador por los Yankees, el zurdo, viene aquí a lanzar Brent Hedrick, con 74 apariciones, 7-3, récord en ganados y perdidos, y otra excelente efectividad de 1.86. Ha ponchado 91 bateadores en 72 entradas y 2 tercios, el zurdo de 28 años, Brent Hedrick.
0: 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Lotería de Nueva York, en el indoor, con las bases llenas, hay dos outs. Batiendo a la derecha frente al zurdo, Brent Hedrick. Partido 5-2, ganando los Yankees. Jugamos la primera parte de la séptima entrada. Una bola, cero strike. Tiene el lanzamiento, saca foul por la parte derecha. Se empareja la cuenta, una bola, un strike para Lindor.
1: 12 cuadrangulares en 56 partidos en su carrera para Francisco Lindor en frente a los Yankees, y un averaje por encima de 300.

0: Listo el zurdo, viene el lanzamiento, altísima. Dos bolas, un strike, la cuenta.
1: Créalo o no, hablamos en el prejuego, este tipo de partidos genera pues un poquito más de tensión. Y lo estamos viendo de ambos lados. Relevo de los Yankees, aquí teniendo como esa dificultad de meterse en competencia.
0: Alta, la tercera mala, tres bolas, un strike. Sí, no hay duda, esta... No importa cómo estén estos dos equipos, esta serie siempre crea presión, ¿eh? Tres y uno la cuenta para Lindor. Soto en el círculo de espera. Saca foul. Eso suena un lanzamiento un poquito alto, pero bateable. Lleva la cuenta máxima. Tres bolas, dos strikes.
1: El momento del juego definitivamente es aquí. Público se pone de pie. Mire, mire todo esto. Todo esto lo genera un partido entre estos dos rivales de ciudad. Porque, ¿qué sucede? La gran cantidad de fanáticos que tienen los Mets aquí en el Yankee Stadium, ya en este inicio han dominado con el Let's Go Mets. Ahora los Yankees se levantan y responden a este escenario.
0: Foul por la parte derecha. Sigue la cuenta. En tres bolas, dos strikes.
1: Esto usted no lo va a ver con Kansas, no lo va a ver con Toronto, no lo va a ver en el caso de los Mets con Milwaukee, con Piratas. Esto se da precisamente en este escenario de estos dos equipos, porque incluso aquí hay familias divididas en cuanto a la fanaticada se refiere. Aquí hay compañeros de trabajo divididos. Todo eso se generó mucho antes de que se cantara play ball para el primer partido de esta serie. A ver, aquí hay un fanático de sabroso haciéndose simpático. Detenido el partido momentáneamente.
0: Tres bolas, dos strikes. Las bases están llenas. Bateando Francisco Lindor. El ruido ensordecedor. Se pone la mano en los oídos del árbitro. Tres bolas, dos strikes. Lindor bateando.
1: Paquito busca su primer hit de la noche. Ha fallado en tres oportunidades. Y aquí, pues, frente al zurdo Hedrick, son los cuatro turnos, le ha tocado del lado derecho, a pesar de que estuvo Blackburn, pero no llegó hasta donde él. Y los tres anteriores fueron frente al zurdo Carlos Rodón.
0: Ben Hedrick en la lomita. Tercer lanzador que usa el manager Aaron Boone esta noche. Tres bolas, dos strikes.
1: Aparentemente todavía las cosas hay que esperar que se mueva y que todo el personal de seguridad dé el visto bueno. Que además tenemos que estar claro de que esta es una noche donde se redobla la seguridad, lo que representa, lo que representa precisamente el escenario y las autoridades con una mayor presencia, sobre todo el particular, muchos chequeos. Muchos controles y todo eso pues se tiene un poquito más en el día de hoy. Todavía no cierran la puerta del jardín central luego de finalizada el entretenimiento para algunos fanáticos, por decir así, con esta persona que ya precisamente saliendo del parque de pelota va a darle la oportunidad a que pues se pueda continuar con el juego.
0: Bien, todo en orden. Se cierra la puerta y el partido va a continuar. 5-2 ganando los Yankees de Nueva York. Estamos jugando la primera parte de la séptima entrada. Las bases están llenas con dos outs para los Mets de Nueva York. Batiendo Paquito Lindor con la cuenta de tres bolas, dos strikes. ¡Batazo! ¡Qué captura! El lanzador. Una línea que se le metió al guante. Para finalizar la entrada. Amigos, los Mets de Nueva York hacen una. Las bases quedan llenas. En 6:30 el partido está 5-2. Vamos a escuchar ahora a continuación. En esta noche especial. Donde conmemoramos el 25 aniversario. Del 11 de septiembre. Vamos a escuchar. A la oficial del Departamento de Bomberos de la Ciudad de Nueva York, William Narcy, interpretando God Bless America. Escuchemos.

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0: God bless America. El oficial William Arce del Departamento de Bomberos de la ciudad de Nueva York. Amigos, el partido 5-2, se han jugado 6.5, ganando los Yankees en el béisbol de los Mex por Audacity Mex Radio en Español.
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0: Vámonos, amigos fanáticos, a la parte baja de la séptima entrada. Vienen a batear los Yankees de Nueva York. Tanda abridora. El incontenible Brent Rice viene a batear por los Yankees. Lleva de 3-3. Lleva par de sencillos y cuadrangular esta noche con 3 carreras anotadas y 1 impulsada.
9: Jared Jones se queda en la inicial por los New York Mets. Wes Baker sigue en la lomita aquí para una entrada más de trabajo.
0: Una bola 0-0 para Ben Rice. El derecho Weisberger en la lomita. Quiso aguantar el bate, pero hizo contacto. La pelota sale de foul. Una bola, 1 strike.
9: La oportunidad dorada a los Mets. Solo lograron una carrera, dejando las bases llenas, una línea sólida, pero una tremenda reacción de Hendrick, el lanzador que pudo conectarse. Y ojo, que le favoreció precisamente ser un lanzador zurdo, porque el guante...
0: Proletazo por el medio, Lindor la tiene,

0: Al tiro a primera, 6-3, hay un out.
1: El guante a donde sale la pelota es la posición correcta. Como lanzador zurdo, la pelota sale del lado, el costado derecho del pitcher, y él simplemente puso el guante en una posición como abriendo los brazos. Si es un lanzador derecho, al tener el guante el lado zurdo, quizás tiene que virar el guante y hasta puede desviar la pelota.
0: Viene Cody Bellinger, strike, cantado el primero. Cody de 3-2 esta noche, incluyendo cuadrangular de 3 carreras en la segunda entrada. El batazo que está marcando la gran diferencia esta noche, foul por la izquierda. Jack Walsenberger en la lomita. Abierto una bola, 2 strikes.
1: Ha sido mucha la participación, apenas este es su cuarto compromiso para este joven derecho lanzador de 28 años, 1.69 en 5 entradas y un tercio.
0: Strike cantado, el tercero, y lo poncha para el segundo out.
1: Mezcló muy bien aquí su bola rápida para sorprender al bateador Cody Bellinger. Así que con pocos lanzamientos en la séptima ya consigue 2 outs frente a los Yankees.
0: Viene Aaron Judge a batear, tiene un hit en 2 turnos oficiales, una base por bolas. Aaron Judge, bola la primera, la desafía ahí Francisco Álvarez. Y vamos a ver.
1: La va a ganar Francisco, estuvo bien aceptada ahí la decisión. Pucheo que movió la esquina de externa para poner ese picheo.
0: Así que desafía el lanzamiento Francisco Álvarez.
1: Sí, strike.
0: Fue strike. Strike cantado el segundo. No le gustó Aaron Judge. 0-2. Metido en el hoyo. Eisenberger, arriba de los bateadores, bajita. 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Bajita, 2-2 la cuenta para Aaron Judge. Listo al derecho, swing, abanica y lo poncha, y se van los Yankees, 1-2-3, 7 completas, 5-2 el partido, ganando los Yankees en el béisbol de los Mets, por Audacity Mets Radio en Español.
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1: Vámonos, amigos fanáticos, a la primera parte de la octava entrada. Soto, Bichette y Mark Vientos son los tres hombres que vienen al bate por los Mets de Nueva York. Strike cantado el primero. Soto tiene un hit en tres turnos esta noche. Sigue Hendrick en la lomita por los Yankees. Bajita, una bola, un strike.
2: Que lo va a dejar aquí para enfrentar a Soto solamente. Luego de ahí va a venir un nuevo lanzador, ya que vendrán derechos como Bichette, Mark Vientos.
1: Roletazo, lo tiene la primera base García. Buena jugada, pisa la almohadilla y hace el out sin asistencia primero de la entrada.
2: Sigue García haciendo un buen trabajo allí defensivamente en la inicial por el equipo de los Yankees. Y se fajó con esa tabla por la cercanía de la raya, que lució como un segunda base cuando se levantó. No sabía que era primera base. Miró hacia allá y luego dijo, oh, soy primera, es aquí que está la que tengo que ir a pisar. Y hace el out sin asistencia. Aparentemente lo va a dejar a Rumbum para picharle aquí a los derechos. Así que vamos a aprovechar. Uy.
1: Yo la vi bajita. Bueno, no la desafiaron. Cero bola, un strike, la cuenta para Bobby Che. Hay un out. Saca línea de hit al jardín izquierdo.
2: Ok, que lo dejen, no hay problema. Aaron Boone, te agradecemos eso. Vamos a ver aquí si va a permitirle que enfrente a Vientos, un corredor en la inicial y solamente un out en esta parte alta de la octava entrada, donde los Mets han lucido mucho mejor en las últimas dos entradas.
1: Mark Vientos es el hombre que viene a batear por los Mets de Nueva York. Lanzamiento, swing, abanica, primer strike. 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Una bola, un strike, la cuenta para Mark Vientos. En primera, Bichette, hay un out. Viene el lanzamiento, bajita, buena parada ahí. Vamos a ver, Néstor, quién está caliente, quién está frío en este partido, presentado a ustedes por Food Bazaar.
2: Era un partido que todavía luce alcanzable y, como vimos a McLain, nada efectivo. Creo que el trabajo que hay que destacar del novato Wes Bergwijn, o del ya veterano con poca experiencia en grandes ligas, por dos entradas, sin carrera, sin hit, sin boleto y dos punch. Es el picheo, el trabajo a destacar en esta actuación. Frío, Lindor, que de 4-0 en el juego de pelota.
1: 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Food Bazaar. 2-2 la cuenta para Mark Vientos. Foul hacia atrás. Sigue la cuenta en 2 bolas, 2 strikes. 5-2 el partido, ganando los Yankees. Segunda parte de la serie del Subway. Poquito alta. Lo lleva a la cuenta máxima, 3 bolas, 2 strikes.
2: Dos relevistas utilizado Aaron Boone y ambos se han visto con situaciones. Aquí vemos a Hendrick, que otra vez lleva a 3-2 aquí al bateador. Mark Vientos aquí, pues, de seguro va al desafío, como decimos, con su bola pesada, su recta de 4 costuras, y tiene que estar preparado Vientos para, si está en la zona, hacer lo que él sabe hacer y que es el fuerte de él, el contacto de poder.
1: Listo el zurdo, viene el lanzamiento, foul. La parte de atrás. Sigue la cuenta en 3 bolas, 2 strikes para Mark Vientos. Carson Bench está en el círculo de espera. Viene el lanzamiento. ¡Ey! Le gustó, ahí la está desafiando. Mark Vientos.
2: La va a ganar Vientos.
1: Yo la vi adentro.
2: Bajita.
1: Sí, así que bola. Cuarta mano.

0: Vega para Mae Vientos. El empate viene a la goma para los Mets de Nueva York.
1: Sí, un picheo bajo, lo gana Vientos, buena lectura. Los Mets hoy bien, como decimos, afinadísimo en los desafíos del ABS. Y aquí otra vez el ataque frente al relevo del equipo de los Yankees de Nueva York. Le dejó los dos derechos y se ha complicado Aaron Boone. Así que vamos a ver ahora frente a los zurdos, que ya Carlson Banks golpeó precisamente un sencillo su último turno.
0: Carlson Banks es el hombre que viene a batear con hombres en segunda y primera, solamente un out. Casi el mismo lanzamiento.
1: Bajito también, no lo desafió, pero era una bola.
0: Cero bola, un strike, la cuenta. 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Listo el zurdo. Bajita, una bola, un strike. Carlson Banks tiene 16 cuadrangulares. El zurdo listo. ¡Ey! Lo golpea. No, dice que no el árbitro.
1: No.
0: Casi, casi, ¿eh? Qué honesto. Yo me voy.
1: Mira, la pelota se iba atrás y el árbitro, en cierto aspecto, sin querer, ayudó porque la pelota le golpeó luego de que rebota de la mascota de Austin Wells. La pelota le da en el muslo derecho al árbitro y ahí muere la pelota. Pero era para colocar a hombre en tercera y segunda. Break a favor de los Yankees. Aquí sin querer queriendo.
0: Swipe cantado el segundo. Lo ponen dos bolas, dos strikes. Marco Semien en el círculo de espera por los Mets de Nueva York. Pide tiempo el bateador. Lo protege el árbitro principal, Mark Lee. Leve y se mete a la caja de bateo, Carlson Banks. Henrich. Matacito de foul por la parte derecha. Lanzamiento casi en los codos ahí.
1: Sí, levando para buscar la verga. Tiene el poder, tiene la capacidad de hacer un swing grande y traer un juego de pelota nuevo. Y lo vio ahí el zurdo Brent Hedrick con ese swing de foul.
0: En 2 y 2 viene el lanzamiento. Foul por la parte derecha. Está fajado aquí Carlson Banks.
1: Sabe de la importancia y de la oportunidad, o se agotan en el juego ya en entradas finales. Los Mets tuvieron una grande en la entrada anterior y aquí construyendo una buena. De hecho, otra vez el escenario es de un empate.
0: Adentro, tercera mala. Chequearon el árbitro de tercera. La cuenta llega a lo máximo.
1: Y así está el picheo, es decir, los relevistas de Yankee, que han sido dominio absoluto durante esta temporada, metido en problemas, no han podido hacer la entrada cómoda y fácil ni Blackburn ni el propio Hedrick, que aquí lleva en 3 y 2 al jovencito Carlson Banks.
0: Tres bolas, 12 strikes, hay un out, dos hombres en circulación. Viene el lanzamiento. Foul. Sigue vivo ahí Carlson Banks.
1: Encontró un pedacito del bate porque un picheo fuera de la zona, pero ese tipo de lanzamiento de zurdo contra zurdo, solamente hay que estar parado en el plato para usted entender que está viendo un picheo que viene a romper la esquina de afuera, y es por eso el ataque de los bateadores.
0: Tres bolas, dos strikes. Estamos jugando la primera de la octava. Viene el lanzamiento. Foul hacia atrás.
1: Turnazo. Turnazo del jovencito. Zurdo contra zurdo, pitcher que ha sido dominante y no le ha dejado prácticamente ninguno de los puntos donde él ha querido pasarlo o engañarlo, estropeándole cada uno sus lanzamientos y, más importante, manteniendo la entrada viva.
0: ¿Será el lanzamiento número 10?
1: Sí, señor.
0: 3 y 2, viene el lanzamiento, bola a la cuarta. Lo pide desafío Austin Wells y lo va a perder.
1: Sí, mismo picheo que le llamó bola también a Vientos en la misma.

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3: El veterano David Begner viene a hacerse cargo aquí de este momento. 58 apariciones, 7 y 3. Su récord en ganados y perdidos en 61 entradas y 2 tercios, 70 ponches, con un promedio de carreras limpias de 2.63.
4: Esta llamada al bullpen presentada a ustedes por la Lotería de Nueva York juega hoy. E imagínate qué harías. Lotería de Nueva York, Begner frente a Marcus Semien. Foul, primer strike para Semien. Marcus tiene un hit en 2 turnos, una base por bolas esta noche. Las bases están llenas, solamente un out. Partido 5-2 ganando los Yankees. Listo el derecho. Saca elevado hacia el jardín central. Lo captura, se desprende el pisa y corre. Doble pisa y corre. Anota la carrera número 3 para los Mets de Nueva York. Y se va a segunda, a tercera, el corredor de segunda, Mark Vientos.
3: Siendo parte del trabajo, es decir, el fallar y no traer ese hombre a tercera con menos de 2 outs, es fracaso total, pero por lo menos pone aquí una carrera que le trae pues precisamente a los New York Mets acercarse más todavía con oportunidad, no tantas, pero la parte importante es que vienen en el descuento y la entrada viva todavía, que un batazo de éxito de Jared Jones pues podría incluso traer a los Mets al frente.
4: Jared Jones bateando por segunda vez. Hombres en tercera y primera.
3: Entonces Cristian Pache está corriendo por Mark Vientos y está en tercera para el equipo de los New York Mets.
4: Ok, Cristian Pache. En tercera. Saca elevado. Lo va buscando el jardinero central. Le llega y la captura para el down número 3. Así que amigos, finaliza la primera parte de la octava entrada con una carrera, dejan 2 hombres en circulación. El partido ahora 5-3, siguen ganando los Yankees en el béisbol de los Mets por Audaz y Mets Radio en Español.
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0: Vámonos, amigos fanáticos, a la parte baja de la octava entrada. Vienen a batear los Yankees, García, Spencer Jones y George Lombard Jr. Son los tres hombres que vienen a batear. Sigue el derecho Weisenberger en la lomita por los Mets de Nueva York.
2: Una entrada más, su mayor cantidad de trabajo en Grandes Ligas. Había hecho 3 apariciones, pero para una entrada ya entra por una tercera.
0: Saca batazo fuerte de aire a la pared, cortándola. Carson Bench lo ensayó temprano, eso es. La bola chocó contra la pared y la esperó. Así que es sencillo el batazo para García, que no le da mal a la pelota.
2: Tercero en 4 turnos, Dawkins. Tuvo una línea fuertísima en la misma primera entrada, el guante de Marco Semien. Y aquí pues consigue su tercer turno de forma consecutiva. Después que lo hicieron out en segunda, le dijo a Carson Mesh, no, tranquilo, que yo ya te conozco, papá.
0: Cuando viene a batear Spencer Jones, tiene un hit en 3 turnos esta noche. Swing la abanica. Amigos, estamos jugando la parte baja de la octava entrada, presentada por Riverside Car and Limo, la grande y elegante de Nueva York. 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Chequea el árbitro de tercera, dice que sí, que pasó el bate. 0 y 2 la cuenta para Spencer Jones. El derecho, listo, abierto, primera mala. Espiado este muchacho,
2: ¿eh?
0: 6-7. Listo. Foul hacia atrás.
2: Que protectores, yo no sé por qué le gustan batear con los protectores. Uno se lo entrega al coach de primera, que te lo entrega si te envasan. Yo me sentiría un poquito como, se ve grande, se ve quizás que puede hasta hacerlo sentir un poco incómodo, porque es grande el de él, parece una botella plástica.
0: Flycito que pica delante del jardinero izquierdo. Soto se convierte en hit. Granadazo, como dice Néstor ahí, consigue su segundo hit de la noche.
2: Así que con sencillos consecutivos, abriendo esta octava entrada, se ve por primera vez en situación, porque había retirado 6 bateadores en forma consecutiva el joven Weisenberger, pero aquí los Yankees, con el 4º y 5º bate, aquí le ponen hombres en primera y segunda sin out. Una parte baja de la alineación que no ha hecho mucha bulla, solo un hit. Y aquí en adelante ha conseguido el equipo de los Yankees, salió del bate de Anthony Volpe.
0: Cuando viene George Lombard Jr. a batear por los Yankees,
2: José Caballero va a entrar a correr ahí por, va a ser en segundo por Luis García.
0: Así que Caballero corriendo por García. Presenta el bate, tocando, la deja pasar, strike cantado.

0: hombres en segunda y primera, no hay out.
1: Va a continuar con ese intento al toque.
0: Toca la pelota, la busca el pitcher, la jugada tiene que ser en primera, y ahí Semien la hace, llegó de piconazo, así que funciona el sacrificio moviendo los corredores a tercera y segunda.
1: Exacto, se cae de la mata la decisión de Aaron Boone, le queda un turno más al bate y aumentar esa diferencia que es de ahora de dos carreras, teniendo hombres en tercera y segunda, pues para ellos sería como una garantía o por lo menos una seguridad más de ir pues detrás de tres outs. Westenbaeger sigue lanzando buena pelota, aquí pues es un bateador vulnerable este Ryan Madmon, que incluso puede aquí lograr buscar otro ponche, ha logrado dos en su trabajo de relevo de dos entradas y un tercio.
0: Madmon es el hombre que viene a batear. Strike cantado el primero. Se ha ido de tres nada esta noche. Tremendo guante, pero dejó el bate colorado. Dos hombres a tiro de Hicks para los Yankees en tercera y segunda. Foul. Ya lo ponen cero bolas, dos strikes.
1: Bueno, aquí vamos a ver. Tiene un buen cambio. He visto que lanza muy bien ese picheo. Aquí lo puede utilizar para tratar de engañarlo. Y sobre todo, no tiene que lanzarlo en la zona de strike. Puede utilizar ese cambio en la parte baja. Y este, repito, es un bateador vulnerable, como lo es Ryan Madmon. Aquí puede la oportunidad de conseguir un out grande.
0: Lanza buen picheo. Buen picheo de parte de Eisenberger. Una bola, dos strikes la cuenta. Austin Wells está en el círculo de espera. El derecho. Foul hacia atrás.
1: Rebotó de ahí de la mascota de Francisco Álvarez. Tenía ese foul pick, era prácticamente un out, pero no pudo ahí retenerla y la pelota le mantiene al bateador por lo menos un picheo más.
0: Estamos jugando la parte baja de la octava entrada. Partido 5-3, ganando los Yankees, amenazando con aumentar la ventaja con hombres en tercera y segunda. Viene el lanzamiento elevado, cortito, Soto la busca, la bola pica buena, viene anotando el hombre de tercera, la carrera número 6 para los Yankees.
1: Sí, los hits no se cogen, pero da la impresión como que había una distancia en la posición de Soto para un bateador como Madmon, que no es un hombre de poder, y sobre todo la banda contraria y el cuadro adentro. Es decir, uy, sí, muy lejos estaba Soto en esa colocación que lo pusieron para, repito, es un bateador que no es un bateador de poder y bateador zurdo. Y el cuadro adentro, entonces corta un poquito más o trae un poquito más al frente a tus jardines. Y aquí la pelota pues cae ahí de hit para el tercer hit de cuatro bateadores que ha enfrentado aquí el derecho Westenbaeger.
0: Hombres en segunda, en tercera y primera. Cuando viene Austin Wells, elevado, va buscando el segunda base Semien y lo captura para el segundo out.
1: Quedó debajo Austin Wells y fácil. El guante de Marcus Semien ahí justo detrás del primera base. Consigue este elevado y consigue Westenbaeger el segundo out de línea.
0: Dos outs. Anthony Volpe es el hombre que viene a batear por los Yankees. Volpe ha conseguido de 3-1 esta noche. Recuerden mañana el partido número 2 a la 1:35 de la tarde. Foul hacia atrás, primer swing.
1: 38 lanzamientos, buen manejo de Jack Westenbaeger, porque la administración de su picheo cuando trata aquí de completar la

0: tercera entrada de trabajo de relevo. Todavía ni siquiera los 40 picheos tiene para este joven.
1: Gran trabajo. Cero bola, una strike, la cuenta para Volpi. El derecho listo. Swing. Lo ponen 0 y 2. 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Saludamos a Néstor Julio Rosario, un servidor Max Pérez Jiménez, todo bajo la dirección de Brian Munguía, el Munchi. 0 y 2. Abierto, primera mano.
0: Entonces, se van a enfrentar los tres brazos de los Mets, viendo así la rotación de presente y futuro, Zach Thornton y Christian Scott. Y los tres brazos de la competencia, porque ahora Matt Fritz es que...
1: Roletazo, lo tiene el pitcher, va de papayita a primera. Seguimos hablando de eso, Néstor. Cuando regresemos, se acabó la entrada. Anotan una, dejan dos hombres en circulación. Se han jugado 6-3 ahora el partido, ganando los Yankees en el béisbol de los Mets, por Audacity Mets Radio en español.
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1: Vámonos, amigos fanáticos, a la primera parte de la novena entrada. Posible última oportunidad para los Mets de Nueva York, que están perdiendo 6-3 este partido de pelota. Vienen a batear AJ Yumi, Francisco Álvarez y Francisco Lindor.
0: Sigue Becknar, quien vino a cerrar la octava en amenaza por parte de los New York Mets. Y entonces Paul Goldschmidt entra a jugar en primera en sustitución de José Caballero.
1: Saca batazo grande, elevado por la parte derecha. La bola va atrás, bien atrás. Lleva color, lleva sabor. Hasta la vista, baby. Número 9 del año de AJ Ewing.
0: Wow, se le quedó paradito a David Becknar. Decimos en el término popular, perrió ahí el cuadrangular. Ya tiraron la pelota al terreno el fanático de los Yankees, sobre todo esa zona del jardín derecho. Su noveno de la temporada, tablazo al segundo nivel de este Yankee Stadium. Fíjense ahí lo que está viendo la repetición, la actitud de AJ Ewing. Tenía un tiempo ahí para disfrutárselo y llega para otra vez a colocar el juego de 2 de diferencia a favor de Yankees.
1: Viene a batear Francisco Álvarez. Bajito, lo desafía el receptor. Vamos a ver qué canta el árbitro. Dio en el mismo medio esta pelota. Así que lo cantan strike.

0: cantaron eso está.
1: Wow.
0: Se picheó pelo bajo.
2: Foul. Ya lo ponen en cero bola, 12-3. 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Swing, abanica y se poncha Álvarez para el primer out.
0: Picheo muy totalmente divorciado Álvarez. Ahí pues, sabiendo que hay que jugar para envasar, y esta es una parte importante, porque venían, vienen hombres como Lindor y Soto, con una diferencia de dos carreras, que lo importante es verlo a ellos bateando precisamente con alguien en circulación.
2: Mira Lindor. Viene a batear por primera vez a la zurda Francisco Lindor, buscando su cuadrangular número 298 de su carrera. Una bola cero es Swank. Swank cantado el primero, se empareja la cuenta, una bola un strike.
0: La Tampa ganó su juego.
2: Saca batazo, entra primera y segunda, se va de hit hacia el right field y el empate viene a la goma en el bate de Juan Soto.
0: Batazo en el hueco perfecto, primera y segunda a la zurda, un poquito cargado hacia el medio del terreno, estaba el intermedista Anthony Volpi. Y aquí pues Lindor pone precisamente un escenario interesante con su hit, de que mete a Soto con la oportunidad de un batazo grande, empatar el juego de pelota. Mejor no podía tener el final de este partido con uno de los protagonistas de este lado, llamado villano ahora para el fanaticado de los Yankees. Pero para los Yankees es la figura, para los Mets es la figura.
2: Swank cantado el primero. Soto tiene un hit esta noche en cuatro turnos. El primero al Lindor. Hay solamente una en esta novena entrada. Saquen la cámara para que no se lo pierdan. Viene el lanzamiento, swing. Lanzamiento nasty, lo ponen 0 y 2. Cero bolas, 2 strikes. Estamos jugando la novena entrada. Posible última oportunidad para los Mets de Nueva York, que pierden por 2 ahora. Soto en el home plate, en la lomita, bajita, primera mala.
0: Soto ayer estuvo en el día libre, aprovechó para ver a su hermano Elian Soto jugando en las ligas menores de los Nacionales. Y hay imágenes que se ha hecho viral, él ahí en el estadio, viendo a su hermano menor.
2: Lanzamiento, roletazo, lo tiene la primera, a segunda, un out, a primera, doble play. Se acabó el partido, victoria para los Yankees de Nueva York. Derrotan 6-4 a los Mets en este primer partido de la segunda parte de la serie del Subway en el béisbol de los Mets, por Audacity Mex Radio en Español.
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1: Amigos fanáticos, bienvenidos al postjuego de los Mets en Nueva York, presentado por la Lotería de Nueva York. 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Un partido donde el picheo de McLain no estuvo a su máxima expresión en el día de hoy. Sin embargo, creo que los Mets tuvieron oportunidades, pero dejaron los hombres en base cuando se necesitaba.
9: Sí, yo diría que aquí la situación la representa nuestro pitcher abridor, una garantía que ha sido, no la McLain, de hecho, carreras, hit personales máximo permitido en una salida con 10 en el día de hoy, no pudo contener, sobre todo esa parte alta de la alineación del equipo de los Yankees entre Cody Bellinger y Ben Rice. Le batearon a él de 6-5 y le remolcaron 4 carreras de las 5 que permitió en el juego de pelota. Sí, los Mets hicieron, como se dice, ese pequeño empuje, ayudado en cierta parte por el descontrol del relevo. Faltó como ese batazo oportuno, ese batazo clave para coronar esas 2 entradas o últimas 3 entradas, el último tercio del juego de pelota, donde los Mets en el cuenta gota lograron una carrera en cada una de esas entradas al compás de 5 hits y 4 bases por bolas. Pero como decimos, ese batazo oportuno en el momento clave no apareció para los Mets regresar en el juego de pelota y caen en el primero de 3 frente a los Yankees de Nueva York.
1: 6-4 terminó el partido, se llevan los Yankees el primero de esta segunda parte de la serie del Subway. No se muevan, tenemos más del postjuego de los Mets en Nueva York cuando regresemos.
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4: De regreso en el postjuego de los Mets de Nueva York, victoria para los Yankees, derrotando 6-4 a los Mets de Nueva York en el Bronx. Vamos a ver qué ha pasado en las Grandes Ligas en este viernes.
5: Actividad en el béisbol de las mayores, actividad completa, partidos en progreso. Los Dodgers derrotan a los Marlins 6-2 ya en la novena entrada. 7-4 Orioles en la novena también vencen a Toronto. 3-2 octava entrada, Filadelfia derrota a Bravos de Atlanta. En la octava, Milwaukee apabulla al equipo de Cincinnati 17-0. Guardianes 2-1, Minnesota en la séptima, 2-2. Chicago White Sox San Luis en la tercera. Atléticos derrotan a Seattle 2-1 en la tercera. Segunda entrada, Texas Arizona 0-0. Es un ratito que Nacionales derrotaron a los Angelinos 4-3. Kansas venció a Boston 3-2. Chicago Cubs sobre Piratas 12-2. Detroit derrotó a Colorado 6-2. Tampa 3-1 a los Astros de Houston. Y en unos minutos inicia Padres de San Diego, Gigantes de San Francisco. De nuevo, nuestro marcador final, los Yankees derrotan a Mets 6-4.
4: Este partido duró 2 horas y 49 minutos y fue presenciado por 47,410 fanáticos en Yankee Stadium, Bronx, Nueva York. Ganó Rodón, que ahora tiene 6 victorias, 3 derrotas. Perdió McLean, que ahora tiene 11 victorias y 9 derrotas. Salvamento número 33 del año para David Becknam. Tenemos más del postjuego de los Mets en Nueva York cuando regresemos.
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1: Bien, victoria para Yankees en este primero de la serie del Subway aquí en Bronx. Mañana nos preparamos para 1-5. Nuestra antesala, 1-35 es el primer picheo. El zurdo, Zach Thornton, subirá por los New York Mets. 3 victorias, 5 derrotas, 3.53 promedio en carreras limpias. Estará enfrentando al derecho Gerrit Cole por los Yankees. 8-8, récord con 3.41 de efectividad.
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Gigantes. Sus servidores, Néstor Julio Rosario y Max Pérez Jiménez, le damos las gracias y le decimos buenas noches, New York.

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0: por la parte izquierda. Está distante, la bola va atrás. Bien atrás. Lleva color, lleva sabor. Hasta la vista, baby. Número 30 de Leño para Francisco Lindor.
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0: Buenas tardes, amigos fanáticos. Feliz sábado. Bienvenidos al béisbol de los Mets en Nueva York. Les saludamos sus amigos Néstor Julio Rosario, un servidor Max Pérez Jiménez. Y estamos a través de 92.3 FM HD2. El andan de Audacy como Mets Radio en español. Simultáneamente por el sistema SAP de ESNY. También en el internet por MajorLeagueBaseball.com y Mets.com. Esta es una transmisión exclusiva de los Mets de Nueva York bajo la supervisión ejecutiva de Laura South y Lexi Bokiyao por los Mets de Nueva York. Rey Marcelo por Audacy Mets Radio. Producción y dirección técnica, Ryan Munguía en nuestra caseta de transmisión. Supervisión técnica, Denis Graniani y Steve Pepe. Sean bienvenidos. El béisbol de los Mets de Nueva York está en el aire. 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Amigos, sean bienvenidos al juego número 148 de la temporada para los Mets de Nueva York. Solo restan 14 juegos de la temporada regular 2026. Y hoy vamos al segundo de la serie del Subway, segunda parte entre los Mets de Nueva York y los Yankees de Nueva York. Néstor Julio, feliz sábado. Buenas tardes.
2: Buenas tardes, Max. El saludo cordial a ti y a todos nuestros amables oyentes de Mets Radio en español. Igual para nuestro productor Brian Munguía, en una tarde preciosa, una temperatura agradable, soleada, aquí en Bronx, Nueva York.
0: 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Ayer, ante 47.410 fanáticos, rendimos tributo a todas las víctimas de la tragedia del 11 de septiembre, 25 años después. Vimos a Nolan McLean lanzar por los Mets de Nueva York sin su comando habitual, sin su comando acostumbrado, inclusive hasta su bola rápida no tenía la presencia acostumbrada. Pudo llegar a 5 entradas, pero necesitó 101 picheos Nolan McLean en el día de ayer.
2: Sí, en términos de resumen, su peor presentación. Si vamos a destacar la cantidad de hit marca personal que permite, empata la marca de carreras limpias también permitida en un juego con 5 por parte del equipo de los Yankees. Y ese picheo para cerrar, ese

0: de turno, cuando tú estás por debajo de los bateadores durante todo el trayecto, pues se te hace difícil, se te hace incómodo. Es como cuando tú vas chocando, te levanta, vuelve, choca, avanza, pero de esa forma, cuando viene a llegar a la meta, ya está, como se dice, bien agolpeado. Y eso fue lo que pasó en la salida del día de ayer. De las 5 carreras que él permite, 4 de ellas le llegaron luego de 2 outs. Es decir, parecía que tenía el control para cerrar la entrada, pero le faltó precisamente ese siguiente bateador, de la concentración, de la localización, del efecto, para tener lo que él nos ha enseñado durante esa joven carrera que ha trabajado de una manera exitosa, recibiendo grandes elogios. Es un gran equipo, claro está, es un gran rival, Yankees de Nueva York, un parque difícil para cualquier visitante. Ayer decíamos lo hostil que es este parque de pelota, y sobre todo el escenario para la serie del Subway en un 9-11, todo eso le trabaja. Incluso vimos el picheo de relevo de los Yankees teniendo problemas de control, algo que vamos a buscar una razón, no la tenemos, pero porque hay un ambiente que puede precisamente traducirse en todo lo que se combinó para que ayer fuera esa noche especial, no solamente por la situación del fanático en las gradas, que como decíamos, divide familia, divide compañeros de trabajo, por ser los dos equipos de una ciudad tan grande, poderosa como Nueva York, y eso también se traspasa a muchos jugadores.
1: Sí, una noche yo diría que un poquito difícil por la circunstancia que estábamos jugando, pero gracias a Dios se aportó muy bien el los fanáticos, como siempre, e hicieron de ese primer encuentro y del tributo que brindó Major League Baseball y los Mets y los Yankees a el mundo en el día de ayer, yo creo que las circunstancias eran un poquito difíciles, sobre todo emocional, Néstor.
0: Sí, ese es el extra que digo, porque la parte principal es jugar en este parque de pelota y la serie en sí, como prácticamente decíamos, y se portaron bien, menos uno, pero amén, lo pusieron bajo control a uno que quiso pasarse de contento. Mira, ve, para que tengan una idea, fíjate, esas son de las cosas precisamente que vienen extra, vienen fuera del paquete de un enfrentamiento entre dos equipos que no se están en la misma liga, que prácticamente no se hace, por decirlo así, el daño directo durante la temporada regular, al menos que vayan a una serie mundial, pero esto sí, esto no va a pasar, esto siempre va a trascender en las grandes rivalidades, sobre todo en el caso regional para los equipos Yankees, Mets o Nueva York, no igual cuando comparamos Yankees, Boston, San Francisco y Dodgers, por decir así, esa serie es grande en la rivalidad histórica que tienen estas franquicias.
1: Mira, quiero reconocer, Néstor, el buen trabajo que realizó con la oportunidad que se le brindó en el día de ayer el derecho Jack Weisenberger por los Mets de Nueva York. Tiró 3 entradas con muy buena presencia.
0: Lo que deja en el tintero para Jack Weisenberger, para la gerencia, es que precisamente hay un brazo ahí, como se dice, opcional para abrir juego de pelota. 3 entradas, un buen repertorio, dominando una carrera, no otorgó boleto y, más importante, 41 picheos distribuyó para lograr esas 3 entradas, que de cierta manera, a pesar de las oportunidades ofensivas que los Mets tuvieron en el último tercio del juego de pelota, no apareció el batazo oportuno. Jugadas importantes por parte de los Yankees de Nueva York también lograron precisamente apagar esos momentos clave de los Mets, tratar de retornar. Él fue esa parte de que ese juego o esas últimas entradas lucieran interesantes, porque mantuvo a los Yankees en ese dominio, en ese control, hasta que él mismo cerró el juego por las últimas 3 entradas lanzando buena pelota.
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9: Bueno, las claves del partido están en el jovencito zurdo Zach Thornton. Viene de su peor trabajo, incluso le conectaron 4 cuadrangulares en 5 entradas a San Francisco. Esta es una alineación balanceada que tiene bateadores derechos de calibre. El caso de un Aaron Judge, el caso incluso de un propio Bo Goldsmith que está de retorno. Hombres a cuidar para evitar ese batazo grande en un parque favorable para los bateadores y tener el dominio control sobre esta alineación, sobre todo del lado derecho.
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9: Con actividades deportivas de nivel mundialista, Yankees, Bronx, Queens, el final femenino del torneo de US Open, deben precisamente precaución. Son áreas que están bien congestionadas y eso hace que las rutas alternas también se congestionen, así que transporte público, o si no, que lo lleve a la puerta de cada estadio, Riverside Car and Limo.
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4: Buenas tardes, amigos fanáticos. 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No vamos al reporte de líderes en las mayores, presentado por Borayet y Asociados.
5: Bueno, sigue Bob Pichet comandando el departamento de carreras producidas. El líder del equipo de los Mets, ya llegando a un total de 73.
4: 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Los líderes en accidentes de construcción, alineaciones para el día de hoy.
5: New York Mets con Francisco Lindor bateando primero en el short, Soto segundo designado, Bobby Chet bateando tercero en la antesala, Carson Bench cuarto en el jardín derecho, Jared John bateando quinto en la inicial, Marcus Semiens lo hace sexto en la intermedia, Jay Ewen bateando séptimo en el central, Luis Torren hoy en la receptoría octavo y noveno, Nick Morabito en el prado izquierdo. Los New York Yankees con Paul Goldschmidt en primera, bateando de abridor, Aaron Judge en segundo designado, Corey Bellinger lo hace tercero en el prado izquierdo, Elio Ramos bateando cuarto en el derecho, Ahmed Rosario antesalista, quinto Spencer Jones en el central bateando sexto, George Lombard Jr. séptimo en el campo corto, Anthony Volpe bateando octavo en la intermedia y Austin Wells en la receptoría noveno.
4: 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En breve, el comienzo del juego.
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1: Buenas tardes, amigos fanáticos. Sean bienvenidos al béisbol de los Mets de Nueva York. Le damos la bienvenida a nuestros amigos del sistema SAP de SNY. El primero por los Mets de Nueva York, Francisco Lindor.
2: Sigue Soto, Bichette, Bench, Jared Jones, Marcus Semiens, Ewen, Luis Torrens y Nick Morabito van a enfrentar aquí al estelar derecho Gerrit Cole, hecho 36 años, haciendo su salida número 20 de esta temporada. 8-8, su récord en la temporada con 3.41, promedio en carreras limpias. Ha ponchado 113 en 111 entradas con un whip de 1.09, Gerrit Cole.
1: Todo está listo para el comienzo del partido. Gerrit Cole lanzando por los Yankees de Nueva York, un equipo que tiene una rotación temible, este equipo de los Yankees de Nueva York.
2: Una de las mejores en todo el béisbol, cuando tú puedes decir que hay cuatro brazos de garantía. Rodón, lo vimos anoche, Gerrit Cole, Matt Fried y el virtual, aparentemente ganador Cy Young de la Liga Americana, Cam Schiffler, definitivamente de que tú puedes descansar, aunque el béisbol tiene esa particularidad. No hay garantía hasta que el AO 27 se realice.
1: Los Yankees de Nueva York usando su uniforme blanco rayado tradicional, mientras que los Mets de Nueva York en el día de hoy usando su uniforme gris que dice New York en el frente. Todo está preparado. Lindor, que se fue de 5-1 en el primer partido ayer, bateando a la zurda frente al derecho Gerrit Cole. Riendo, Salvador, Sábado precioso en la ciudad de Nueva York. Todo listo, play ball, dice el árbitro principal Lance Barry. Lanzamiento swing cantado. Comenzó el juego en el Bronx.
2: 1:38 p.m. hora del este. Tenemos 79 grados. La temperatura soleado en Yankee Stadium, Bronx, Nueva York.
1: Un poquito alta. Una bola, un strike. La cuenta para Francisco Lindor. Batea para 2.29 con 18 cuadrangulares, 42 carreras impulsadas. El público metido en el juego desde temprano en Yankee Stadium. Listo el derecho, viene el lanzamiento, saca batazo fuerte por la parte derecha. La bola va atrás, bien atrás, lleva color, lleva sabor. Hasta la vista, baby. Cuadrangular 19 para Lindor. Pone el partido una por nada.
2: Número 18 que le conectan a Gerrit Cole en esta temporada. Veterano, ya entrado en edad, 36 años, pero es un lanzador de cartel. Lo único es que hay piedra en los zapatos de los atletas. Y los Mets es una de ellas que tiene en su carrera. En un mínimo de 40 entradas de trabajo, su efectividad frente a los Mets antes de este palo de Lindor es de 6.18.
1: Strike cantado, el primero para Juan Soto, número 298 de su carrera para Lindor. Un poquito afuera, una bola, un strike para Soto. Comenzó temprano el equipo de los Mets de Nueva York. 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
2: Un poquito ahí, vamos a decir, consigo mismo. Aparentemente la situación en el montículo, está viendo algo Gerrit Cole, como que lo distrae. Fue a chequear ahí detrás de donde él pone su pie derecho para impulsarse.
1: Listo el derecho, viene el lanzamiento, bajita, tercera mala para Soto. Tres bolas, un strike.
2: Ha estado en los últimos 90 apariciones al bate, un poquito por debajo Soto, el cual pues sabemos cualquier momento prende, y de hecho ayer decíamos que sus números a los juegos, a la cantidad de partidos jugados, son muy buenos.
1: 3-1 la cuenta, listo el derecho, viene el lanzamiento, strike cantado el segundo. Intentó desafiarlo Soto y pensó que es muy temprano. Yo lo vi un poquito afuera,
2: Fue strike, pero Soto es un tipo que maneja tanto que eso es una estrategia. Es una estrategia que pone aquí al árbitro del plato, a Lance Barry, a pensar en lo adelante.
1: Faula hacia atrás. Tres bolas, dos strikes, la cuenta para Soto.

0: Ese cuadrangular 298 de la carrera de Paquito Lindor en el reporte de poder de este juego presentado por Center for NYC Neighborhoods, el Bronx Brooklyn Energy Hot, soportado por EY Cerda. 3-2 la cuenta para Soto. Viene Cole. Batazo por segunda. La perdió el segunda base. La recupera. Va a primera y hace la Volpi. Así que falla con Ronin a segunda. Soto.
1: Yo quiero creer que Soto tiene alguna situación en una de sus piernas. Porque el corring era para, o más bien, la jugada era para llegar. Es decir, pierde la pelota Anthony Volpi, se le va lo suficiente, pero Soto no hace esa fuerza que él destaca y nos enseña cuando está corriendo de manera saludable. Quiero pensar de que alguna situación de nuevo está pasando con una de sus piernas.
0: Foul por la parte derecha, primer strike para Boviche, pegadita, pareja la cuenta, una bola, un strike.
1: Y anoche lo vimos por igual en el último out del juego, es decir, en la doble matanza. No pudo hacer el corring de la forma en que en realidad sabemos que Soto es capaz de hacerlo, donde ahí finalizó el juego de pelota.
0: Saca batazo hacia el right field, lo va buscando el jardinero derecho Ramos, le llega y la captura para el segundo out.
1: La línea de la patentizada de Vichetta hacia la banda contraria, pero estaba en el lugar correcto Leo Ramos para quedarse con este segundo out, donde ya pues los 13 lanzamientos Gerrit Cole aquí en esta primera entrada.
0: Hay dos outs cuando viene a batear Carson Bench por los Mets de Nueva York. Strike cantado el primero, sequinita de afuera y se fue de 3-1 anoche Carson Bench. Abierta una bola, una strike. 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Rolling por primera. La tiene al pitcher que cubre. Le dio trabajo llegar a Gerrit Cole a primera, pero finalmente llega y le hacen el lado del 3 al 1. Termina la entrada. Los Mets de Nueva York hacen una. Los Yankees vienen a batir.

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7: Vámonos, amigos fanáticos, a la parte baja de la primera entrada. El primero por los Yankees, Paul Goldschmidt.
8: Aaron Judge, Cody Bellinger, Elio Ramos, Amed Rosario, Spencer John, George Lombard Jr., Anthony Volpi, Austin Wells, van a enfrentar aquí al jovencito Zach Thornton, zurdo, con 3 y 5 en 12 aperturas en esta temporada.
7: Thornton, lanzador zurdo, lanzando por los Mets de Nueva York. Saca batazo, oh, de foul por la parte izquierda. Primer strike para Paul Goldschmidt.
8: Una máquina de bateo, ya a pesar de que estamos viendo un hombre cerca de los 40 años de edad. Paul Goldschmidt sigue todavía siendo productivo, 18 cuadrangulares, 50 remolcadas. Ha estado alternándose entre designado, primera base, a veces también con algún descanso, como lo vimos en el día de ayer, pero no hay duda que sigue siendo un bate importante.
7: Foul por la parte izquierda, una bola, 12 strikes, no bate de foul. 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Roletazo por el short. La tiene Lindo. Va el tiro a primera, 6-3. Retirado hay una.
8: Moravito, Ewen, Carson Bench en los jardines de izquierda a derecha. Bichette en tercera, Lindor en el short. Marcus Semiens en segunda, con Jared Jones en la inicial. Hoy Luisito Torrens dirigiendo detrás del plato para los New York Mets en este segundo de la serie de tres.
7: Aaron Judge viene a batear por los Yankees. Hoy, como bateador designado, Aaron Judge le cantan el primer swing. Después que regresó, no ha conectado cuadrangulares. Se está tranquilo y comienza el lunes, ¿verdad?
8: Eso es lo que debe de hacer, tranquilito.
7: Cero bolas, 12 strikes, metido en el hoyo. Pide tiempo Aaron Judge. Ahí lo protege Lance Barrett, el árbitro principal. En primera está Willie Traynor. En segunda, Jansen Visconti. En tercera, Nick Maxley. Torrens recibiendo hoy por los Mets de Nueva York. Foul por la parte derecha, sigue la cuenta en cero bolas, 12 strikes.
8: El juez, más de 80 partidos de ausencia. Una parte a destacar es que no fue la misma ofensiva, pero sí fue en términos de resultado el mismo equipo.
7: Swing cantado, el tercero. y lo ponchan para el segundo out, primer ponche del juego.

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1: Qué bien, como diríamos, sin intimidarse. Yo vengo diciendo de Zach Thornton que veo la personalidad de él, que me ha gustado. Es decir, como que no se ve el novato que coge la presión. Fíjate como desafió con dos rectas al centro aquí a Aaron Josh.
0: Elevado al center, perfectamente colocado AJ. Debajo de ella y la captura. Tres entraron, tres se fueron. Se van con cero, una por cero en una completa, ganando los Mets de Nueva York en el béisbol de los Mets. 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
0: Viene Jarry Young a batear por los Mets de Nueva York. Le siguen Semien y AJ Ewing. Saca foul, primer strike. Foul hacia atrás. Ya lo ponen rápidamente en 0 bolas, 2 strikes, metido en el hoyo. Nos vamos a las claves del juego para esta tarde, presentado por Kifu.
1: La oportunidad de producir con corredor en posición anotadora fue factor ayer que le costó a los Mets. De 6-1 con corredor en posición anotadora, 7 hombres en base. Es importante a la oportunidad de tener esos hombres con menos de 2 outs en segunda, tercera para producir carrera. Más aún, a un equipo como los Yankees, tú tienes que atacarlo y de qué manera.
0: 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Saca foul. Una bola, 12 strikes en la cuenta para Jarry Young. Vamos a revisar la pizarra de las Grandes Ligas, presentada a ustedes por Audacy Mex Radio en español.
1: A ver, algunos partidos en temprano, en las mayores. Cuando hay algunos partidos, bueno, Detroit le gana, pierde Colorado en la tercera entrada, 3-0. Junto a este son los únicos partidos en progreso. Ya luego estarán iniciando las 3-7, Orioles en Toronto, 4-5, Angelinos en Washington, 4-5, Padres en San Francisco.
0: Saca línea de hit al jardín derecho, cortando las Ramos. Ahí está anclando en primera, segundo hit de los Mets de Nueva York en este partido.
1: Kansas en Boston, 4-10. Los Dodgers en Miami, las 4-10. 7-15. Filadelfia en Atlanta, 2-20. Piratas en Chicago Cubs. Los Guardianes van a Minnesota, las 4-10. Astros en Tampa, 6-10. Cincinnati estará frente a

0: Milwaukee, también a las 7:10. Chicago White Sox en San Luis, 7:15.
1: Foul hacia atrás, primer strike para Marcus Semien.
0: Texas en Arizona para las 8:10. Seattle estará en Atléticos a las 9:40. Y aquí pues se juega la parte alta de la segunda, 1-0, Mex vencen a los Yankees.
1: Esa fue la pizarra de las Grandes Ligas, presentada a ustedes por Audaz y Mex Radio en Español. Elevado, cortito, lo va buscando el jardinero derecho, Ramos, debajo de ella la captura, hay un out.
0: Quedó debajo ahí el cambio de Gerrit Cole y dominado con este elevadito cómodo al jardín derecho. Elio Ramos está en la titularidad de la posición 9 por el equipo de los Yankees, una de las dos piezas de posición que los New York Yankees adquirieron en la fecha límite de cambio junto al primera base dominicano Luis García Jr.
1: Viene a batear un hombre que está en candela, AJ Ewing. Conectó su cuadrangular número 9 del año anoche.
0: Uno más y entra una lista importante de aquellos equipos con más pelotero de 10 o más jonrones. Los Yankees, los Mex son tercero. Ya ayer hablamos de esa lista. Entonces, si sumamos aquí a AJ Ewing, pues estaría metiéndose el número 11.
1: 10 juegos bateando de hit. 7 juegos bateando de hit consecutivos. Foul por la parte derecha. Los últimos 7 partidos batea para 4.81. AJ Ewing.
0: Ya me le prendió fuego esa serie allá en el Lone Depot Park. Fue la más difícil para el picheo de los Marlins.
1: 0 bola, 2 strikes para AJ. Foul. Pellizca. Sigue la cuenta en 0 bola, 2 strikes. Esperando el revolque en primera, Jarren Young.
0: Y tratando de ponerlo, como se dice, en esa ubicación distante, ese cambio de velocidad. Pero pudo ahí extender ahí su cuerpo para buscar la pelota con lo que el bate le brindaba.
1: Listo, viene el lanzamiento. Swain. Cantado el tercero y lo poncha mirando para el segundo out.
0: Bueno, esos picheos que tú no repites porque una localización envidiable la que puso con esta bola rápida 97 millas Gerrit Cole para conseguir su primer ponche de la tarde.
1: 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Foul por la parte derecha de Luisito Torrens. Primer strike.
0: Torrens, una buena temporada. No hay duda de que ha hecho un aporte significativo. Lo de Torrens, dentro del plan del equipo, es precisamente su trabajo detrás del plato, el cuidado de los corredores. Pero ver que le ha sumado a esa parte por ser el backup de la posición, algo de poder, de ofensiva de poder, es precisamente algo saludable para la parte baja de la alineación cuando Álvarez no está en la acción del juego de pelota. Y eso pues definitivamente que tiene un punto pues a destacar en este receptor venezolano, Luisito Torrens.
1: Alta y afuera, una bola, un strike, la cuenta para Torrens.
0: Mirá a nuestro compañero Johnny Trujillo, el churro.
1: Debe estar en cocina. Accionando. De picorazo, 2 bolas, 1 strike, la cuenta para Torrens.
0: ¿Qué pasará por la mente? ¿O qué pasa? Más bien por la mente. Un tipo como Gerrit Cole, que tiene dificultad para hacer un trabajo de dominio como ha sido su carrera en la mayoría de sus aperturas, cuando enfrenta a un equipo como los Mex. Es decir, ¿qué mentalmente? ¿Por qué él no va a enfrentar la misma alineación? ¿O no ha enfrentado la misma alineación todas las veces? Cambia la alineación, pero él tiene problemas.
1: Patazo fuerte por la parte izquierda. Está distante. La bola va atrás. Bien atrás. Lleva color. Lleva sabor. Hasta la vista, baby. Número 9 del año para Luisito Torrens. Pone el partido 3-0. Ganando los Mex.
0: Bueno, aquí un 2-1. Hablamos de este trabajo de Luisito Torrens, cómo él ha hecho un aporte de esa ofensiva de poder. No nos hace esperar y saca la pelota por su banda. Inmediatamente teníamos el comentario de qué le pasa.

0: pasa a un lanzador como Gerrit Cole, que tiene problemas para dominar cierto equipo. Y aquí está la muestra. Otra vez los Mets lo castigan, porque aunque el juego está temprano, ya hay 3 carreras limpias, 2 cuadrangulares, como que tú dices, eso no corresponde al derecho estelar de los Yankees.
1: Sí, eso tú decías. Creo que en un partido de Miami que hay bateadores que tienen la llave contra algunos lanzadores.
0: Sí, sí, sí.
1: Hay equipos que tienen esos problemas. 0-2, la cuenta para Nenke Moravito. Está metido en el hoyo. Segundo cuadrangular de la tarde para los Mets de Nueva York. Este lanzamiento por poquito le da en la cabeza de Moravito.
0: Mira, yo de verdad que a mí es algo mental. Es decir, cuando él va a la data y ve lo que le ha pasado y él no maneja mentalmente eso que sucedió para entrar a lanzar normal, él vuelve otra vez y trae en el chip si este equipo me va a batear. Déjame ver cómo yo le trabajo. Y ahí mismo ya pierde el tipo de concentración. Porque si usted me dice, oye, pero ¿cómo tú defiendes a Gerrit Cole, que es un lanzador que lo han golpeado? No, estamos hablando un tipo de los primeros y buenos lanzadores que tiene el juego hoy en día. Y cuando tú buscas CNMs y esa piedra en el zapato, son los Mets de Nueva York.
1: Sí, señor. Pegado, 2-2, la cuenta para Moravito. Lindor en el círculo de espera por los Mets de Nueva York. Llama sus lanzamientos, o sea que saca línea de hit al central, allá cortando Spencer. Ahí tenemos a Moravito en primera con 2 outs.
0: Bueno, sigue la fiesta, se queda ese cambio ahí, prácticamente el knuckle curve, ese picheo de curva que lo aprovecha bien el novato para conseguir esta línea hacia el prado central. Así que los New York Mets, en una entrada donde ya pues han conseguido 3 hits, incluyendo un cuadrangular, 4 hits en la alineación de 9 que ha enfrentado Gerrit Cole, y no termina aquí la segunda entrada cuando está cerca de los 40 lanzamientos.
1: Amenaza de robo en primera, va, se mira ahí Gerrit Cole. No hay novedad. 3-0 ganando los Mets. Lindor, que tiene de 1-1, conectó su cuadrangular número 19 del año. Saca batazo de hit al jardín derecho. Viene rápido al cuadro. Segundo hit de la tarde para Lindor. Los Mets tienen hombres en segunda y primera con 2 outs.
0: Bueno, un ataque. El público ya comienza a murmurar aquí en el Yankee Stadium. Oye, no tiene piedad el equipo, el fanático de los Yankees. No. Aunque viene Soto a batear, que es parte también como del entretenimiento para los fanáticos yanquistas, pero todo ese consejo, muchachos, superen eso ya. Ya estamos lejos y Soto va hacia otro camino, ya inició otro camino en la franquicia de los Mets. Sube allí Matt Blake, sube precisamente Austin Wells, todo el infield, a conversar con el veterano lanzador que ya, sin decir una palabra que no sea castigado, la que puede caber aquí en este contexto, porque de aquí en adelante que él vaya, por el resto que le queda del trabajo, ya los Mets le han dado con presencia 2 honrones en 10 bateadores, total de 5 hits y 3 carreras para ganar el juego de pelota 3-0, y todavía esto no termina.
1: Soto viene a batear por los Mets de Nueva York. Tiene de 1-0, 24 cuadrangulares, 59 carreras impulsadas para Juan Soto. Encuentra 2 compañeros en base. Viene el lanzamiento afuera, primera mala. 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Strike cantado el primero.
0: Trabajándolo ahí en la esquina de afuera. Algunos picheos que Soto deja pasar, pero él está consiguiendo ese hilo del punto negro.
1: Foul, lo busca el receptor, pero la bola toca con la malla del Weinstein. Y la cuenta está en 1-2 para Soto.
0: Y ahora 1-2. Tratar, apenas tiene un ponche, Gerrit Cole. Y aquí pues tratará

0: de trabajar sobre todo entre su slider y su cambio de velocidad. Es decir, buscar ese picheo rompiente que engaña al bateador. No es fácil hacerlo con Soto, pero me imagino que será su plan.
1: Viene el lanzamiento bajito. 2-2 en la cuenta para Juan Soto. En segunda, Moravito. En primera, Lindor. Hay dos outs. 3-0 ganando los Mets de Nueva York. Lanzamiento. Swai cantado el tercero. Lo ponchan mirando y se produce el out número 3. Termina la entrada, los Mets de Nueva York hacen dos más. En una y media están ganando 3-0 en el béisbol de los Mets. Braudas y Mets Radio en Español.
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1: Vamos, amigos fanáticos, a la parte baja de la segunda entrada. Elio Ramos, Abel Rosario y Spencer Jones son los hombres que vienen a batear por los Yankees de Nueva York.
6: Bueno, le brindan dos más al jovencito Zach Thornton. Eso pues le da también un poquito de soporte luego de ver una primera entrada muy buena, donde trabajó sin problemas a la parte alta de la alineación, incluyendo un ponche al West Aaron Josh.
1: El zurdo Zach Thornton buscando su victoria número 4 del año. Lanzamiento un poquito pegado, primera mala para Ramos. Ramos con 2.42 de promedio, 11 cuadrangulares. Strike cantado, el primero se empareja la cuenta, una bola, un strike.
6: Los números de Ramos para los Yankees, nada a considerar, 155 de averaje. Ha logrado pues en su estadía aquí desde que fue adquirido, par de cuadrangulares, 7 carreras producidas, 24 ponches. Uy, alto.
1: Mucho demasiado, ¿eh? Swain tirándole al tercero, anótele otro.
6: 12-25.
1: Así que hay una. Wow. Wow. Oh, tú vas a comprar un paquete. Te salen algunos buenos y algunos malos.
6: Sí, sí, normal. Eso, la historia del juego. No terminamos el partido buscando ese tipo de jugadores.
1: Rosario saca fly al central. Lo busca AJ y la captura para el segundo out.
6: Está montado al momento por los primeros 5 bateadores en buen ritmo, haciendo dominar, logrando ponches, a pocos picheos, apenas llega a 14 lanzamientos con 2 outs en la segunda entrada. Es lo que quiere ver y necesita, sobre todo, para que pueda rebotar de su peor salida profesional, la cual viene a hacerla frente a San Francisco.
1: Spencer Jones, el jardinero central de los Yankees. El explicado Spencer Jones. Le veo muy buena perspectiva a este muchacho, aunque ha comenzado lento relativamente con su bate.

0: Le veo mucho futuro.
1: No, no. Está el tremendo, tremendo. Vamos a hablar cuando tú entras al ritmo de los prospectos, Spencer Jones y George Lombard, por los últimos dos años, bien calificado dentro de las diferentes plataformas que evalúan tanto MLB Pipeline como las demás. Este muchacho estaba bien cotizado.
0: Una bola, dos strikes la cuenta para Jones. Fulton. Foul. Es el Kiko Pala, Fulton. Bajado ahí. Hemos visto enfrentarse a otros equipos buenos y como que cambia el semblante, como que se vuelve un Superman. Thornton. Pegada, 2-2 la cuenta.
1: Porque a razón de verdad, él solo ha tenido dos salidas malas. Es decir, ha sido un pitcher de dominio, de trabajo, promediando unas seis entradas. La primera en su debut de Grandes Ligas. ¡Wow!
0: Strike cantado, el tercero, y lo poncha mirando para el lado número 3. Se van los Yankees 1, 2 y 3. Los completa 3-0. Ganan los Mex en el béisbol de los Mex por Audacity Mex Radio en Español.
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0: Vámonos amigos fanáticos a la primera parte de la tercera entrada por los Mets de Nueva York. Vienen a batear Bobby Che, Carson Banks, Injari, Jones. Gary Cole buscando su victoria número 9 del año.
1: Toto, dos entradas perfectas de dominio absoluto, seis bateadores enfrentados, seis retirados, incluyendo tres ponches, dos de ellos viendo un tercer strike cantado.
0: Batazo fuerte por segunda, Volpi la tiene, acomodo a primera, 4-3, retirado hay una.
1: Le dio bien, pero en la posición donde colocaron a Anthony Volpi, perfecto para el intermedista conseguir a un lanzamiento, que es lo que necesita en lo adelante Gary Cole, tener y bajar esa cuota de picheos.
0: Hay un out cuando viene Carson Banks a batear, tiene de uno nada. En este out que acaba de realizar Anthony Volpi, lo traemos a la lección del juego del día de hoy. Cuando los coaches te colocan en una posición, es porque conocen cómo batea el adversario. 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

0: 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Elevado por la parte derecha, peligroso, la bola va atrás, bien atrás, lleva color, lleva sabor, hasta la vista, baby. Cuadrangular número 17 del año para Carson Bench. Pone el partido 4-0 arriba los Mets.
1: Nuestra ofensiva que ha destapado los Mets en poder, ya me ha llamado a destapar o a buscar precisamente esas actuaciones pobres de Gerrit Cole frente a los Mets. Aunque jugamos y no completamos el último tercio, esta no va a pasar de ser una de las tres primeras en cuanto a castigo recibido para el derecho de los Yankees frente a New York Mets.
0: Tercer jonrón de la tarde para los Mets de Nueva York. Cuando batea Jared Jones. Batazo por primera. La bola está buena. Se va allá al rincón cortándole right field rápido. Y esto pues no le permite llegar hasta segunda Jared Jones. Así que sencillo el batazo para Jones. Su segundo de la tarde.
1: Bueno, si antes de, pensando todavía o siguiendo con Gerrit Cole, la situación es para un poco preocupar a los Yankees. Él viene de su última salida donde le conectaron 4 cuadrangulares. El equipo de los Padres San Diego allá en el Petco Park, un parque difícil para bateadores. Aquí ya hay un total de 3 jonrones, es decir, 7 cuadrangulares le han conectado a Gerrit Cole en sus últimas 2 salidas, incluyendo los 3 en el día de hoy.
0: Viene Marcus Semien. Sí, esto de esta cirugía, Tommy John, a veces fue de Tommy John, ¿verdad? La cirugía de...
1: Sí, pero ya...
0: Quiero
1: ya
0: decirte que a veces hay unos, pero su velocidad está ahí.
1: No, porque el punto es, tenemos que irnos luego de la operación. El tipo ya está en unas 19, 20 salidas, pero es a esta parte de la temporada donde él está prácticamente flaqueando y le está apareciendo el poder, aunque repetimos, Mets han sido verdugo frente a él, pero el tema ahora que digo preocupar es la cantidad de jonrones en tan poco turno o tan poco partido, de uno a otro.
0: Sí. Saca Flan y hacia el jardín izquierdo, la busca Cody Bellinger, debajo de ella la captura. Hay 2 outs.
1: Yo debajo otra vez, el mismo turno aquí, si ven, y quiso levantar, y es lo que quizás le está fallando a Marcus Semien, buscando la verga, siendo que este parque de pelota es un parque cómodo para echar la pelota del parque, y de la misma forma falla ahora del lado izquierdo, primero por el derecho, y consigue de esta manera el segundo out de línea.
0: AJ Ewing viene a batear. Lanzamiento afuera, primera mala. Se ponchó en su primer turno al bate. El único fanático que yo he visto que toma una pelota y se queda igualito es el rubio. ¿Te acuerdas el rubio que agarró una pelota allá en el City Field y se quedó igualito?
1: No, sí.
0: Yo veo los fanáticos que agarran una pelota y se vuelven locos.
1: No,
0: okay. Una bola, un strike, la cuenta para AJ. En primera esperando remolque Jared Young. El derecho Gerrit Cole va a primera. Regresa Young.
1: Él tuvo un mes de junio nada bueno. Fue castigado en 5 salidas, pero recupera. Entonces por eso digo de que no hay una parte para determinar, porque él tuvo entre julio y agosto 10 salidas y un promedio de carreras limpias de 2.50, es decir, dominante, sí, durante ese trayecto. Llega septiembre y esta es su tercera salida a septiembre y la efectividad está en 7 para el derecho Gerrit Cole, cerrando la temporada. Cantidad de entradas.
0: Por segunda la tiene Volpi. Va a primera, 4-3. Se produce el out número 3. Pero los Mets de Nueva York hacen una más con el cuadrangular número 17 del año de Carson Bench. Amigos, se han jugado 2 y media. El partido 4-0 ganando los Mets en el béisbol de los Mets. 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
5: Vámonos, amigos fanáticos, a la parte baja de la tercera entrada. Vienen los Yankees. Viene George Lombard Jr., Anthony Volpe y Ozzie Wells a batear por los Yankees.
6: Sigue el ataque por parte de los Mets por tercera entrada consecutiva. Así que el primer tercio del juego de pelota, una pesadilla para Gerrit Cole con 4 carreras, 7 hits, incluyendo 3 cuadrangulares por parte de los New York Mets.
5: El zurdo Sam Thornton en la lomita por los Mets en Nueva York. No le ha permitido ninguna movilidad a los Yankees en los primeros 6 bateadores. Lanzamiento adentro, primera mala. Por la parte izquierda, ya lo ponen una bola, un strike. 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Swing, abanica, una bola, 2 strikes la cuenta para Lombard Jr.
6: Uno de los prospectos presente futuro de la organización, este George Lombard Jr., pick 26 overall del draft del 2023.
5: 2-2 la cuenta. Listo el zurdo, viene el lanzamiento, roletazo por el show en el fondo. Lindor, out de Grandes Ligas. Jugada espectacular de Lindor.
6: Wow. Aquí lo grande de esta jugada es el disparo que Lindor hace a la inicial. Es un buen corredor, George Lombard, y Lindor va ya con guante de revés. Y detrás del tercera base, ya en la posición de la antesalista, el disparo largo a la inicial. Vamos a sellar, John mantuvo el pie en la almohadilla, que pueden desafiar aquí el equipo de los Yankees. A ver, hay un out sensacional para Francisco Paquito Lindor en el campo corto.
5: 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Jugada espectacular. 0-1, 1 strike, la cuenta para Volpe. Elevado, distante, peligroso por la parte derecha. Se pega a la pared. Y lo captura Carson Wentz para el segundo out.
6: Primer contacto de solidez, peligro para Sam Thornton. Este elevado de Anthony Volpe por el prado derecho. Volpe que tiene apenas 2 cuadrangulares en esta temporada. Ahí pues puso en riesgo el partido hasta el momento en control y dominio que lleva el zurdo buscando una tercera entrada perfecta.
5: Saca elevado por la parte izquierda, lo va buscando Moradito y lo captura. 3 puestos, 3 servidos, 9 en línea. Ha retirado Thornton. Se ha jugado 3 completas, 4-0, ganan los Mex. 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
0: Vámonos, amigos fanáticos, a la primera parte de la cuarta entrada. Sólido, se ve Thornton, le canta en el primer strike a Luis Torrens. Torrens tiene cuadrangular. Strike cantado, el segundo.
7: Torrens viene de un buen juego, su último, Miami. Entonces 5-3, remolcó 4 carreras. Ya en su primer turno aquí, tiene 2 carreras producidas. Así que lleva un buen ritmo ahí, 6 en los últimos 6 turnos al bate.
0: Strike tirándole al tercero y lo poncha para el primer out.
7: Tercer ponche que logra el derecho Gerrit Cole. Y consigue con Luisito Torrens. Luego de 2 rectas lo engaña el knuckle curve en la esquina de afuera. Así lo domina para el primer out de línea.
0: Hay un out cuando viene Nick Morabito a batear por los Mets de Nueva York. Y nosotros nos vamos a la pizarra de las Grandes Ligas, presentada por la Lotería de Nueva York.
7: Partidos en progreso. Colorado y Detroit empatan a 4 carreras. Cuarta entrada. Piratas Chicago Cubs comenzando ese partido 0-0. Los Orioles visitan a Toronto a las 3:05. Angelinos en Washington 4:05. Padres va a San Francisco para las 4:05. Kansas en Boston a las 4:10. Los Dodgers en Miami a las 4:10.
0: Roletazo por segunda. Bien colocado está Volpi. El tiro a primera, 4-3, 2 outs.
7: Filadelfia visita al equipo de Atlanta 7:15. El equipo de los Guardianes de Minnesota 4:10, 6:10. Astros frente a Tampa. Cincinnati y Milwaukee a las 7:10. Chicago es en San Luis para las 7:15. Texas visitando Arizona 8:10. Marineros Atléticos 9:40. Y nuestro marcador aquí en la parte alta de la cuarta entrada, 4-0, New York Mets derrotan a Yankees.
0: 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Foul, ya lo tienen, 0 bola, no, pues strike tirándole, 0 bola, 12 strikes, la cuenta para Lindor.
7: Paquito de 2-2 frente a Cole en el día de hoy, cuadrangular y sencillo para Francisco Lindor. Sigue matando también Paquito a los Yankees.
0: Foul. Ya. 66 lanzamientos. Gerrit Cole. Pero eso es lo que pasa.

0: equipo de lanzadores, él es capaz de reivindicarse de aquí para allá, ¿no?
1: De Gary, sí, ¿eh? Sí, no, no, ese tipo de pitcher tienen esa capacidad, pero como decimos, no es lo que quiere el dirigente Aaron Boone.
0: Strike tirándole al tercero y lo poncha para el tercer out. Se van los Mets por primera vez en este juego, 1, 2 y 3. Se han jugado 3 y media, 4-0 ganan los Mets en el béisbol de los Mets por Audacy Mex Radio en español.
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0: Nos vamos, amigos fanáticos, a la parte baja de la cuarta entrada. Viene la tanda abridora de los Yankees de Nueva York, Paul Goldschmidt, Aaron George y Bellinger.
1: Aquí está el jovencito Zach Thornton, subido 9 y a 9 ha desmontado en el primer tercio del juego de pelota. Así que por segunda vez, a ver aquí la alineación del equipo de los New York Yankees. Tuvo Gerrit Cole su mejor entrada de 1, 2 y 3 para precisamente salir ahí del tormento. Los Mets le han causado por las primeras tres entradas del juego de pelota.
0: Lanzamiento alto, primera bola mala para Goldschmidt, falló con Rolling Action en su primer turno al bate. Strike cantado el primero, una bola, un strike. Abierta, segunda mala, dos bolas, un strike. Estamos jugando la parte baja de la cuarta entrada. Foul. No, la bola es buena. Pica, se va allá a la orillita para segunda. Va el tiro. Y anótele doble a Paul Goldschmidt.
1: Una máquina de esto. Es un hombre que en su carrera, estamos hablando de uno de los grandes productores de batazos de dos bases. Para que tengan una idea, le está acercándose a los 500 dobles en su carrera. Este es el número 489 para Paul Goldschmidt. Y ahí pues consiguen los Yankees el primer hit del juego. Su número 12 de esta temporada. Y hay un corredor en segunda sin out por Yankees.
0: Cuando viene Aaron Judge a batear. De uno nada esta tarde. Lanzamiento bajita, primera mala. 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Banreservas saca batazo elevado hacia el central, lo va buscando AJ, lo captura, viene el tiro, va para tercera y está llegando Paul Goldschmidt, el viejete braviando,
1: Batazo por el central de Aaron Judge y ahí pues tuvo la oportunidad, quizás un paso hacia atrás para tomar mejor impulso de AJ Ewen, o pudo haber tenido un disparo con mayor fortaleza, un hombre que no, ya no representa, de hecho nunca fue ese, como temible, él sabe correr, pero no era esa velocidad extraordinaria, ya el peso de los años usted se da cuenta.

0: cuando va con ese gran esfuerzo, pero es aplaudible que hace este Pizzi Corry, se mete a tercera con menos de dos outs, buscando a los Yankees su primera carrera en el juego de pelota.
1: Corey Bellinger viene a batear por los Yankees, conectó cuadrangular anoche, tiene 14, hombre en tercera, saca línea de hit al right field, viene bajando la primera carrera para los Yankees de Nueva York. El partido ahora 4-1.
0: Una línea bien conectada, hacia el prado derecho, primer lanzamiento, vino ahí la recta cortada y la deposita para traer la primera carrera. Así que los Yankees ponen su primera carrera en el juego, aquí por primera vez se hacen sentir frente al jovencito Zach Thornton con este sencillo y 4-1, ahora el marcador, Mex al frente.
1: Elio Ramos es el hombre que viene a batear. Lo ha encantado el primero. Ramos se ponchó en la segunda entrada de uno nada en este partido. Hay un out. Foul por la derecha. Ya lo ponen 0-2. Ese bate se ve pesado, se ve atrás.
0: Yep. No ha podido Elio Ramos conectar con el uniforme de los Yankees.
1: Tiene el lanzamiento bajito, primera mala, una bola, dos strikes. Esperando remolque en primera, Corey Bellinger. Se ha robado 11 este año, Corey Bellinger. Strike tirándole al tercero y se poncha para el segundo out.
0: Oh, qué bien ahora. En el turno anterior lo ponchó con el cutter en la parte de afuera, pero no tan alta. Ahora utiliza una recta de velocidad, picheo de cuatro costuras para pasarlo ahí en la parte alta. Y de esta forma logra su cuarto ponche, segundo out de esta entrada.
1: Gracias. Bola la primera para Amed Rosario. Ese fue el lanzamiento número 40 de Thornton esta tarde. 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
0: Sí, desafió a Luis Torrén, ganan los Mex, le ponen el primer strike aquí a Amed Rosario.
1: Strike tirándole al segundo, lo meten al hoyo. 0-2, la cuenta para Amed Rosario. Hacia atrás, 0-2, sigue la cuenta. Art Thornton buscando victoria número 4 por los Mex de Nueva York. Ya más de 70 entradas para Thornton. Saca batazo elevado hacia el center. Lo busca AJ. Debajo de ella la captura. Se terminó la entrada. Hace una carrera. Los Yankees dejan un hombre en base. 4-1. Ganan los Mex en el béisbol de los Mex por Audaz y Mex Radio en español.
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2: Buenos amigos fanáticos, a la primera parte de la quinta entrada vienen a batear los Mets de Nueva York y aquí está la voz del Jaya. Desde San Francisco de Macorís, Néstor Julio Rosario.
3: Muchas gracias, Max. Quinta entrada, Soto abre el inning por los New York Mets. Ganan ahora el partido 4-1. Veterano Gerrit Cole en la lomita, 69-68 lanzamientos a cuenta personal, ya entrando aquí a la quinta entrada. Foul atrás, conteo de 0-2 para Juan Soto. Bob Bichette, Carson Bench completan los tres primeros bateadores de esta quinta entrada. Los Mets con el primer tercio del juego de pelota efectivo, una carrera en la primera entrada, dos en la segunda, una en la tercera. Yankees con su única carrera en la parte baja de la cuarta alta. Primera mala para Juan Soto. Soto tiene rodado a la intermedia en la primera entrada, fue ponchado con un tercer strike en la segunda de dos nada. El lanzamiento a recta, foul atrás, vio ahí debajo ese picheo en la zona alta, sigue con vida 1-2.
2: Recordemos, uno dice que no está haciendo buenos turnos el Soto, pero el equipo contrario siempre se prepara basándose en Soto.
3: Claro, totalmente.
2: Este es el hombre que no nos puede ganar.
3: Saca línea peligrosa por el derecho, se abrió en foul. Soto está a un cuadrangular de conseguir los 25 en la temporada. Sería la séptima vez en su carrera de 25 o más jonrones. Él estaría uniéndose a un grupo de 12 otros jugadores en la historia de las Grandes Ligas que han tenido 7 temporadas antes de cumplir los 28 años. Entre ellos te va a colocar a Mike Trout, a Eddie Matthews, entre otros, que tuvieron 8. Soto está a uno de meterse al grupo de 7, que son 12. 1-2. Entonces, cuando usted trae datos de esta naturaleza de un pelotero como Juan Soto, entonces usted comienza a entender la ecuación de talento, dinero, números, ¿por qué? No es casualidad, no es que el nombre suena bonito, no, no. Es que en la mesa hay que sentarse con números. 2-2 para Soto. Viene Gary Cole. El lanzamiento saca línea. Salvaje que cae de hit por el derecho. Va profundo allá a la verja del derecho. Dobló por primera. Va para segunda. Viene el tiro y va a llegar cómodo a la intermedia. Doblete para la fiera. Juan Soto abriendo la entrada por los New York Mets en segunda sin out.
2: Nos vamos al Spotlight de la quinta entrada, presentado a ustedes por Key Food. Paul Goldschmidt, 39 años de edad. Paul Goldschmidt con 8 años con los D-backs de Arizona, 6 años con los Cardenales de San Luis y 2 años con los Yankees, total 16 años en Grandes Ligas. Ya tiene 390 cuadrangulares y más de 1280 carreras impulsadas.
3: Primer lanzamiento está sacando Bichette, batazo peligroso, profundo, atrás Ramos a la zona de seguridad y la captura. Se desprende, el pisi corre de Soto, segunda, tercera y fácil. Va a llegar a la antesala, elevado profundo para Bob Bichette por el derecho. Es el primer out del inning.
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3: Corriendo en tercera con solamente un out, los New York Mets aquí a la oportunidad de recuperar la carrera que fabrican los Yankees en la parte baja de la cuarta, cuando Carson Banks al primer lanzamiento, la línea de hit al central, ahí está cortando Spencer.

0: Spencer Jones y prácticamente leyendo muñequitos, entra Soto al plato con la número 5 para los New York Mets. Sencillo remolcador para Carson Bench.
1: Carrera impulsada.

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0: Viene el derecho, el zurdo, debo decir. Ryan Yarbrough viene a hacer su salida número 34 del año.
2: Bateando Jared Jones al primer lanzamiento, un palomón al central, elevado cómodo para Spencer Jones, debajo de ella captura, así consigue con un picheo el segundo out del inning.
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2: Dos out, sigue corriendo en la inicial, Carson Bench por los New York Mets. Recuperan su cuatro carreras de ventaja, ganan ahora el partido 5-1. Yankees en esta parte alta de la quinta, el veterano Marcus Semien es el hombre que batea, tiene de dos nada en el partido, cayó con elevado al izquierdo en su última oportunidad, tiene una mala en su cuenta, Marcus Semien, total de 14 cuadrangulares, 46 carreras producidas.
0: El veterano Yarbrough, ya 34 años de edad, tiene dos ganados y uno perdido, efectividad de 3.98.
2: Desafiando a los Yankees aquí, el picheo en bola y es un strike que va a revertir y va a mantener al equipo de los Yankees con sus desafíos. Así que la gana Austin Wells, parejo el conteo de una bola y un strike ahora para Marcus Semien. Primera corriendo Carson Bench. El zurdo chequeando el corredor de la inicial. Hay dos out, una adentro para los New York Mets. En esta parte quinta, viraje a primera sin novedad. Ahí regresa de pies el corredor Carson Bench.
0: Bench con 22 robos.
2: Consigue tres cuadrangulares más y que construya ahí el 25 no va a llegar. Se fue el corredor, el disparo va primero y lo han sorprendido. Ahí viene George Lombard y lo va a tocar, así que sorprende a Carson Bench aquí en intento de robo para el tercero de la entrada. Se va la quinta de los Mets con una carrera, un hombre queda en circulación, 4.5, la pizarra 5-1, arriba Mets por Audacy, Mets Radio en Español.
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5: Vamos a la parte baja de la quinta, 5-1. Partido de pelota, los Mets derrotan a los Yankees. En este segundo partido de la serie del Subway versión Yankees, versión Liga Americana, los Mets ganaron 2-3 en Citi Field. Y pues ahora, con 1-0 a favor de los Yankees, los Mets aquí a victoria parcial de la quinta, buscando empatar la misma frente a su rival de la ciudad, rival de regional, de los dueños de la gran manzana. Quiere batear Spencer Jones. Picheo rompiente, curva baja, swing abanicando aquí grande del gigantón bateador zurdo, que tiene de uno nada con ponche, incluido en la noche de hoy, tarde de hoy, frente a Zach Thornton. El lanzamiento saca contacto de línea, que cae de hit al derecho. Ahí está agrotando Bench, devuelve el cuadro y ahí está Spencer Jones en la inicial con sencillo, su primer hit de la tarde.
6: Consiguen los Yankees de Nueva York su hit el número 3 de la tarde. Sí, va a ser interesante ver cómo viene Zach Thornton en esta entrada, después de haber sido tocado en la cuarta entrada.
5: Abren bien los Yankees, pasando su primer bateador, dando el turno para George Lombard Jr., abanicando aquí la bola rápida, recta cortada, cutter, que utiliza bastante este jovencito, y que precisamente podría estar tratando para arrastrar aquí a George Lombard, buscando una doble matanza, swing grande, abanicó el segundo, le repite ese cutter para ponerlo rápidamente. 0-2 metido en el hoyo. Lombard se puede ponchar. De tiempo el bateador, lo protege el árbitro.
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5: 0-2. De nuevo el zurdo. El lanzamiento, línea de foul. Por el izquierdo, la pelota al público. Y el conteo de 0-2 para George Lombard Jr.
6: Lanzamiento fuera de la zona de strike, alto, pero estos lanzamientos altos casi siempre son bateables. Y este muchacho, que es espigado también, Lombard, le dio con propiedad.
5: Lanzamiento afuera. Vino aquí a trabajar con el rompiente en la parte externa del plato. Primera mala para George Lombard Jr. Anthony Volpi, el círculo espera por los Yankees. Los dos nobles del medio infield, pues jugando de manera conjunta en grandes ligas. Elevado en zona de foul, tercera base, Bob Bichette. Tiene dominio, ahí tranquilito, prácticamente frente a Luis Rojas, el coach de los Yankees, en tercera y captura en zona de foul. Bichette se queda con ella. Lombard entrega el primero de línea.
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5: Una out, la pase un corredor en la inicial, y cuando Anthony Volpi viene a batear de uno nada para el intermedista, falló con elevado profundo por el lado derecho. ya tiene un

0: una mala en su cuenta. Volpi, dos cuadrangulares, 24 carreras producidas, foul. Pelota hacia atrás, liberado el conteo de una bola y un strike para Anthony Volpi. 2.50, 180 turnos que ha tomado en esta temporada. Meramente como campo corto, viendo la situación del bajo rendimiento, algunos problemas defensivos y el ascenso a las grandes ligas de George Lombard. La elección de Jack Chisholm trae de vuelta a Volpi aquí en las mayores. Y ahí están ambos jugando en short y segunda. Elevado, rutinario al derecho. Carson Banks, sombrilla en mano, debajo de ella y captura. Dominado Volpi, es el segundo.
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0: Con dos outs, te enfrenta aquí a Austin Wells. Un turno que tiene que cuidar aquí. Es un hombre que, si te descuida, tiene poder. Primer lanzamiento elevado. Hacia el frente viene AJ Ewing. Cómodo, fácil, la va a llegar y la va a capturar. Y así domina, luego de abrir la entrada con Ian Spencer Young a los siguientes tres bandeadores, se va en blanco el equipo de los Yankees. Una más que logra de manera excelente el zurdo Zach Thornton. En cinco completas, cinco por una, arriba los Mets. 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
0: Vamos a la parte alta de la sexta. Partido 5 por 1. Arriba los New York Mets. Sigue Thornton lanzando partidazo aquí frente a los Yankees. Su primera experiencia en el Yankee Stadium como rival del equipo del Bronx. 5 entradas, una carrera, no ha otorgado base por bolas, ha ponchado a 4 y solamente 3 hits le ha permitido a la alineación de Aaron Boone. Vienen los Mex y viene Semiens, Ewen y Torrens. Semiens se quedó bateando cuando sorprendieron a Carson Bench en la inicial en intento de robo.
1: Mañana, partido a la 1:35 de la tarde, finalizando esta serie. Scott estará lanzando por los Mets de Nueva York. Lillard estará lanzando por los Yankees. Otro partidazo mañana.
0: Sí es. Veterano Marcus Semiens ya batea por tercera vez. Tiene un strike en su cuenta. Sigue el zurdo Ryan Yarbrough por los New York Yankees. Picheo bajo. Nivelado el conteo de una bola y un strike para el bateador Marcus Semiens. AJ Ewing al círculo espera por los New York Mets. El zurdo ya se prepara, la curva baja, segunda mala, 2-1 ahora para Marcus Semiens. Los Mex, ya un total de 9 hits frente al pincheo y frente a Gary Cole, le tocó prácticamente todo eso. Elevado por el lado derecho, Ramos al frente, tiene que correr, sigue buscando la pelota, parece que no la ve, pero al final va a conectar con ella ahí en territorio corto del jardín derecho. consigue el primer out del inning. Falla Marcus Semien.

0: Mañana nosotros estaremos comenzando a la 1:05 de la tarde, así que esperamos que nos acompañe para el partido final de esta segunda parte de la serie del Subway.
1: Así que con una ola, pases limpias, el patrullero central y AJ Ewen viene a batear. Ponche falló por la 43, de dos nada en el partido. Está en tremendo momento ofensivo el jovencito jardinero central por los New York Mets. Aquí enfrenta al zurdo, atacó con fuerza, foul por el lado izquierdo, primer strike.
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1: Buscando extender a 11 los partidos consecutivos envasándose aquí, AJ Ewen. Ese trayecto batea por encima de 4.30, incluyendo un par de cuadrangulares, 9 remolcadas. Ha logrado múltiples hits en 4 de sus últimos 5 partidos. El bateador zurdo de los New York Mets. 0-2. Ya lo tiene aquí metido en el hoyo. Lanzamiento curva grande que abanica. Lo engañó aquí por completo. Veterano al fin, Ryan Yarbrough. Se lleva ponchado a AJ Ewen para el segundo out de línea.
0: Bonito lanzamiento de Yarbrough. Este tipo de lanzadores, estos zurdos naturales, así, ¿verdad? Que no se esfuerzan para tirar.
1: Dos out, las bases limpias. Y Luisito Torrens es el hombre que batea. Torrens cuadrangular en 2 turnos. Atacó de nuevo, vino con el picheo en curva y lo abanica. Ya tiene un strike en su cuenta. Luis Torrens, que ya suma 9 cuadrangulares. Torrens tuvo un año donde dio más de 10 honrones. Un día atrás revisando ahí su carrera, creo que fue en Seattle. 15 en el 2021 con los Marineros de Seattle. Ojo, parque incómodo, el Safeco Fields, la casa de los Marineros. Allí ese año, en unos 108 partidos, consiguió 15 cuadrangulares. Aquí tiene su encuentro número 86 de esta temporada y tiene 9. Muy bien para Luisito.
0: Muy bien, un trabajazo lo que hace Luisito Torrens.
1: 1-1 el conteo. La curva otra vez, la ve, pero no puede alcanzarla. Y es abanicando que le pone el segundo strike.
0: Sigue siendo el lanzamiento, digo sigue siendo porque lo de el knuckleball no es tan frecuente. Pero la curva sigue siendo el lanzamiento que tú sabes que viene y te da trabajo darle.
1: Le puso el bate, ahora un picheo rápido. Rápido, le hablo 85, porque Ryan Yarbrough le puede tirar uno a 68. Como lo hemos visto aquí en este trabajo de la tarde de hoy. Y aquí pues logró conectar a ese picheo recta en la zona alta de 85 millas por parte del veterano lanzador zurdo. Y sigue defendiendo aquí en 1-2 con las bases limpias. Baja, es la segunda, 2-2 ahora el conteo para Luis Torrens. Los Mets teniendo un partido más aquí en Yankees. Entonces una guagua nos va a cruzar por el Whitestone hacia Queens para recibir a los Orioles a partir del lunes. Luego vendrá Filadelfia por 4 compromisos desde el jueves. Entonces con una lunes de descanso de las últimas semanas de temporada regular, vamos a terminar con 6 partidos en la ruta. Texas y Washington. Así los Mets cierran el 2026 de un calendario de 162 partidos. Foul por tercera. Bajado allí Luisito. Frente al zurdo, Ryan Yarbrough vino en sustitución del abridor Gary Cole en la quinta entrada. Para ahí tratar de mantener a estos Mets. Han venido con todo. Para 5 carreras en las primeras 5 entradas y 2/3. Alta y pegada. Ya le dice esto que es turnazo para Luis Torrens. Llevándolo al máximo de 3-2, de 0-2. Ya ha visto un total de 8 lanzamientos. El próximo será el noveno. El zurdo, Ryan Yarbrough. Su oferta, lanzamiento rodadito, lento por tercera. Ahmed tomó cómodo el tiro a primera, out por la vía 53. Retirado Torrens para el tercero del inning. Se van los Mets, 1, 2 y 3. 5:30, Yankee Stadium. 5-1, derrotan a Nueva York Yankees. 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
8: Vamos a la parte baja, sexta. Viene los Yankees, parte alta de la alineación, Paul Goldschmidt, Aaron Josh, Corey Bellinger, frente al jovencito Zach Thornton, lanzando partidazo en la tarde de hoy. Strike ya le pone el primero a Paul Goldschmidt. El veterano inicialista tiene de 2-1 en el partido, consiguió doble en la cuarta entrada, anotó al momento la única carrera. El machucón lento, lado izquierdo del lanzador, la tomó, el tiro largo a primera, out por la vía 13, retirado Goldschmidt. Así consigue Thornton el primero del inning.
9: Esta jugada, la jugada fue fácil, pero tuvo que acomodar la bola en su mano porque no la agarró como era debido, y con todo y eso sabía que iba corriendo, tomó su tiempo y realizó la jugada en primera para un gran primer out.
8: Una o bases limpias, el juez es el hombre que batea el primer lanzamiento, foul atrás. Está que como es el picheo, está así mismo cortando el cutter de Zach Thornton. Los contactos, una gran mayoría, peleando, como decimos en el algo popular. El batazo por el short, allá Lindor, cómodo, con elegancia. El tiro a primera, fácil, 6-3, van dos aquí en la sexta por parte de Thornton frente a Yankees.
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8: Dos out, lo ha logrado apenas con tres lanzamientos aquí en esta sexta entrada, cuando Bellinger es el hombre que está bateando. Tiene sencillo, remolcador de la única al momento para el equipo de los Yankees. De 2-1 en el partido para el veterano bateador zurdo, 14 cuadrangulares en la temporada, la pidió afuera y ahí la colocó. Comando localización, se llama aquí lo que está lanzando el zurdo Zach Thornton. Buen manejo detrás del plato de Luis Torrens, llevando partidazo de pelota, foul por el lado izquierdo, ya está montado. Una bola y dos strikes para Corey Bellinger. Se puede ponchar. ...61 lanzamientos... apenas trabajando con dos out en la sexta entrada. Check swing, la pelota encuentra el bate por el lado izquierdo, tiene que regresar en 1-2...
9: y quiso comenzar el swing, aguantó el bate y la bola lo buscó. Recuerden, mañana finaliza esta serie, queremos contar con ustedes.

0: Desde la 1:05 de la tarde, partido a la 1:35.
1: Foul de nuevo a la recta. Aplicó aquí una de cuatro costuras, 95 millas. Y esto mantiene el conteo de una bola y dos strikes. Esta es la parte que le da un lanzador abridor el crédito de ir tan profundo todavía con buena presencia en su picheo, es precisamente la cantidad de lanzamiento. No ha agotado esa cantidad de lanzamiento, por lo tanto, no hay un brazo sobrelanzado, no hay un brazo que todavía está cansado. Y trató aquí, le cantaron una bola porque el tiempo, wow, pero qué rápido pasó este tiempo, sí. Dice Lance Barber.
0: Y sobre todo, que yo creía que estaba fuera Cody Bellinger, no estaba metido en el home plate.
1: 2-2, de nuevo el zurdo, poquito afuera, tercera mala, 3 bolas, 2 strikes. Llega lo máximo aquí Cody Bellinger frente a Seth Thornton.
0: Bellinger, de esos bateadores tradicionales que te hace un swing mortal, así en todo el tiempo.
1: Lanzamiento se mete debajo, saque elevado, peligroso, profundo, por el derecho, atrás la bola, bien atrás. Cuadrangular para Cody Bellinger, su número 15 de la temporada. Y trae la segunda para los Yankees, pierden ahora 5-2.
0: Bellinger conectando jonrones back to back ayer y hoy. Ahora pues, el partido 5-2, todavía arriba los Mets de Nueva York.
1: Así que le dio con todo aquí Bellinger, buen contacto, en 3-2. Cuatro aquí pues con un lanzamiento a competencia. Y esta es la parte que decimos donde él demuestra carácter, no tiene el temor. Y fue al centro con ese picheo en 3-2. Ahmed se elevó por el izquierdo, Moravito cubriéndose ahí con su guante del sol prácticamente en los ojos, pero ya va al punto de encuentro y captura. Así que cada un lanzamiento termina aquí con Rosario la entrada, pero los New York Yankees consiguen una más del bate de Cody Bellinger, su cuadrangular número 15, y en 6 completas Mets derrota Yankees 5-2 por Audacy Mets Radio en Español.
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1: Vamos a la parte alta, séptima entrada. Juego de pelota, marcador de 5-2. Los Mets al frente, ya entrando al último tercio del juego de pelota. Vienen los Mets aquí en la séptima con Nick Moravito, Francisco Lindor y Soto. Y regresa la voz más escuchada en todo Nueva York, Max Pérez Jiménez.
0: Muchas gracias, Néstor Julio. Moravito saca fly al infield, lo busca por fin. Debajo de ella la captura para el primer out de la entrada.
1: A un lanzamiento, Moravito entregó el primer out, haciendo un buen trabajo. Ha retirado ya 5 que ha enfrentado el zurdo Ryan Jarbrough, que es su misión, como diríamos ahí, aguantar la ofensiva de los Mets, a ver Si sus

0: ofensiva reacciona.
1: 5-2, el partido de pelota ganando los Mex en Nueva York cuando viene a batear Francisco Lindor. Lindor tiene de 3-2, incluyendo su cuadrangular número 19. Yendo a la derecha frente al zurdo, Yarbrough. Lanzamiento strike cantado, el primero. 2 bateando por los Mex de Nueva York. Los Mex tienen 5 carreras, 9 hits. No han cometido errores. Los Yankees, 2 carreras, 4 hits. No han cometido errores. Swipe tirándole al segundo. 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Una bola, 2 strikes, la cuenta para Paquito Lindor. Listo el zurdo. Foul hacia atrás. Sigue la cuenta en una bola, 2 strikes. Soto en el círculo de espera por los Mex de Nueva York.
0: Territorio para... Tomando en cuenta la cantidad de picheos que tiene Zach Thornton, va a ser una buena decisión para el dirigente Andy Green, que va a determinar.
1: Roletazo por primera de foul. Y va remolinada dando vueltas esa bola. Sigue la cuenta en una bola, 12 strikes para Lindor.
0: La cantidad de picheos, entonces podemos pensar, Thornton puede salir una séptima entrada, sobre todo esa parte media-baja donde lo ha dominado por completo. Apenas un hit en los últimos 5 bateadores, y ha sido la historia de estos dos primeros juegos. Los Yankees no han hecho mucha presencia en el día de hoy, pero ayer y hoy solamente los primeros 4 bateadores, por decir, son los hombres que han cargado, incluyendo este Corey Bellinger, que tanto ayer como hoy ha sido la pieza que ha castigado el pitcher de los Mets.
1: Sí, listo el zurdo, viene el lanzamiento elevado por la parte derecha. Lo va buscando Elio Ramos debajo de ella y la captura para el segundo out.
0: La recta después de cambio, después de sweeper. Entonces vino con esa recta que, repito, no es tan la velocidad si hacemos el cuadro comparativo con el promedio de la liga. Pero cuando él te lanza 72 a 69, esos cambios, esos picheos, y te aparece con una recta 85, entonces sorprende. Va a ser todo para el zurdo, y qué extraño, le va a quitar el zurdo a Soto. Así que va a venir un nuevo lanzador aquí por el equipo de los New York Yankees con un out en esta séptima entrada. Nosotros aprovechamos, Brian, hacemos una pausa y ya volvemos.
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1: El veterano zurdo Tim Hill es el hombre que se hace cargo de este escenario. 4-2 su récord, con una efectividad de 4.31.
2: Bajito. Una bola, una extraña cuenta para Soto. Detrás uno esta tarde, Juan Soto. Anotó carrera, conectó doble en la quinta y anotó carrera. Swing cantado el segundo. Una bola, dos strikes.
1: Típico lanzador zurdo. El cuarto prácticamente por el lado del brazo. Pero para zurdo se hace complicado, sobre todo de la forma en que esa pelota comienza ese cinto. Tú lo miras encima de ti, es lo que da la impresión, y termina rompiendo en la esquina externa, pero en la zona de swing.
2: Abierto, dos bolas, dos strikes la cuenta para Soto. Bobby Tate en el círculo de espera por los Mets de Nueva York. 5-2 el partido. Segundo juego de la segunda parte de la serie del Subway. Foul por la parte izquierda, sigue 2-2. 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Elevado, distante por la parte derecha. La bola va atrás, pero muy atrás. Lleva color, lleva sabor. Hasta la vista, baby. Número 25 del año para Soto. Pone el partido 6-2.
1: Bueno, aquí está el 25, se une a ese grupo selecto. 12 jugadores han hecho esto, 13 con Soto, de conseguir 7 temporadas de 25 o más cuadrangulares antes de cumplir los 28 años. Deja abierta la puerta para que en una próxima campaña él se pueda unir a los únicos 2 que han tenido. Bueno, ahí lo vemos con este tablazo de más de 400 pies por todo el jardín izquierdo. Una recta un poquito alta, pero ahí está la fiera poniendo números y los Mets recuperan otra vez la ventaja de 4.
2: Este batazo de Soto, su número 25, salió a casi 107 millas por hora. Roletazo por el show, lo tiene Lombard. Al tiro primera, 6-3, retirado y termina la entrada. 6-2, los Mets están derrotando a los Yankees. 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
1: Vámonos, amigos fanáticos, a la parte baja de la séptima entrada. Sigue Thornton por los Mets de Nueva York en el montículo cuando vienen a batear a Méndez Rosario, Spencer Jones y George Lombard Jr.
3: Soto, pues, sigue haciendo historia, su cuadrangular número 25. Y qué importante ha sido la respuesta ofensiva de los Mets frente a Yankees en el día de hoy. Yankees descuentan, Mets responden y recuperan su cuatro carreras de ventaja, que ha sido la mayor cantidad al juego el día de hoy.
1: Swipe tirándole al primero a Méndez Rosario. A ver, Néstor, ¿quién está caliente, quién está frío en este partido? 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
3: Mira, y dividir el trabajo caliente, porque creo que para Soto, para Carson Banks y para Zach Thornton son tres figuras importantes a esta victoria parcial por parte de los Mets. Frío en el día de hoy, AJ Ewing con par de ponches.
1: Esto fue ¿Quién está caliente? ¿Quién está frío? 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Saca batazo hacia el right field. Bien colocado está Carson. La espera y la captura para el primer out de la entrada.
3: Es importante para cualquier lanzador, siempre hablamos de esta parte, el primer bateador, el primer picheo de strike, tomar control del turno, primer bateador de entrada, usted dominado. Y precisamente en las entradas que ha tenido dificultades, donde es donde los Yankees le han abierto precisamente con un batazo de éxito al primer bateador.
1: Spencer Jones bateando por los Yankees. Saca batazo de hit hacia el right field. Ahora pica, se va a la pared. Cortándola viene Carson y regresó ahí. Rapidísimo Spencer Jones. Se está regando el brazo de Carson Banks.
3: Sí, mira, hay cosas como yo siempre vivo señalando. La analítica y lo que es la sabermetría es una herramienta, es una información, y es para esto que sirve. Es decir, ya los Yankees tienen la data de lo que es capaz de hacer con su brazo si tú intentas ganarle una base extra a los jardines de los Mets, principalmente a Carson Banks. Entonces es ahí donde ellos saben que el intento lo pueden hacer, pero con mucho cuidado. Si cortó él, no hagas intentos si entiende que tiene la dificultad de alcanzar una base extra. Y es ahí donde vimos que los Yankees le están respetando el brazo, porque eso es la sabermetría, información.
1: Foul por la parte derecha, ya lo ponen 0-2-3. Está metido en el hoyo el novato George Lombard Jr. Se ha ido de 2-0 esta tarde. 6-2, los Mets están derrotando a los Yankees. El zurdo, Zach Thornton. Pegada, primera mala. Mañana. mañana estaremos culminando esta segunda parte de la

0: Serie del Sol. Es de la 1:05 de la tarde, partido a la 1:35. Foul por la izquierda. Sigue la cuenta en una bola, 12 strikes. Daniel Núñez comienza a calentar en el bullpen de los Mets. A primera regresa Spencer Jones.
1: 75 picheos, oportunidad para que él pueda cerrar con una ventaja de 4 en el juego de pelota. Y por segunda vez, si logra cerrar aquí la séptima, por segunda vez en 13 salidas, él va por 7 innings de labor.
0: Alto, se empareja la cuenta, 2 bolas, 2 strikes. Hay un out. Bien, el lanzamiento, bajita, la tercera mala. Llega la cuenta máxima, 3 bolas, 2 strikes.
1: Vamos a ver aquí, esta es la parte que hemos calificado como de carácter. Este escenario de 3-2, si viene al desafío.
0: Elevado de foul por la parte derecha.
1: Sí, efectivamente, no escondió picheo. Es decir, le dijo aquí a George Lombard, vamos, batea porque yo voy a la zona de strike. No voy a buscar ese picheo para engañarte, sino que vamos a ser tú contra yo.
0: Lanzamiento, bola la cuarta, y lo perdió. Primera base por bolas que otorga esta tarde Sam Thornton.
1: Una entrada aquí de Wheeler para que pueda tomar un poquito de aire y buscar precisamente cerrar aquí. Y no fue por mucho que ese picheo se quedó afuera y por poco sorprende al joven lanzador. Va a ser todo para Satoto. Aquí viene Andy Green, que es el hombre que trae precisamente la determinación de mover a su lanzador, que es lo que presumimos por la ya lo que encontramos en los dirigentes en el béisbol de las grandes ligas. Ahí que Green se acerca, presumimos que es la parte para decirle al jovencito Sam Thornton de que el trabajo, bueno, le va a dar un ok, míralo ahí, le va a dar una oportunidad, porque definitivamente el jovencito sigue con la capacidad de lanzar a competencia. 79 picheos y le han dado aquí, como se dice, esa confianza que un joven necesita para seguir creciendo en su trabajo.
0: Sí, quiso hacerlo personalmente el manager Andy Green para darle más confianza a Sam Thornton. Cuando viene Anthony Volpi, yo me imagino que lo que le dijo simplemente, te voy a dejar porque tú puedes. Lanzamiento pegado, primera bala, hay dos hombres en circulación. Una bola, cero strike para Volpi. Viene el lanzamiento, roletazo por tercera. A segunda, un out. A primera, doble matanza. 5-4-3. Y termina la entrada con 0. Se han jugado 7 completas. El partido 6-2. Los Mets derrotando a los Yankees. 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
4: Amigos, vámonos a la primera parte de la octava entrada. 6-2, los Mets de Nueva York derrotando a los Yankees. Y esa jugada para cerrar la entrada, 5-4-3. Jugada espectacular del tercera base, Bobby Jett, presentada a ustedes por Buena Vista Social Club. 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Saltó, se emocionó ahí el lanzador Zach Thornton. Sigue Hill en la lomita por los Yankees. Bajito, primera mala para Carlson Bench.
5: Así que su segunda salida en su joven carrera de 7 innings para Zach Thornton. La anterior la había hecho de manera magistral frente a Boston con 7 entradas y 2 hits sin carreras. Aquí pues presumimos que ya para lo que vio el dirigente, más que suficiente los 7 innings de 2 frente a Yankees.
4: Y cuando pasan estas cosas, Néstor, luce el dirigente como un mago.
5: Sí, sí, Andy Green, que, bueno, ojo, Andy Green tiene estos muchachos que lo conoce como el evaluador de ligas menores de los New York Mets. Es una parte donde es una persona que para ello es un consejero. Ya se convierte en manager por las circunstancias que se presentaron. Él llegara a grandes ligas de manera interina, Andy Green, pero anteriormente ya había una relación donde este hombre es precisamente el desarrollador de talento en los Mets de Nueva York.
4: Foul por la parte derecha, 2-2, la cuenta para Carlson Bench. 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Se queda ahí en territorio cercana al receptor. 3-2, la cuenta para Carlson Bench.
5: Lo que han hecho una gran mayoría, la gran mayoría de los equipos que enfrentan a los Mets, es tener su arsenal de brazos zurdos preparado. Aquí no ha sido la excepción, trayendo precisamente a Jarbrough y a Tim Hill.
4: Strike cantado el tercero y lo ponchan para el primer out.
5: Es que tiene sentido cuando tú revisas la alineación: Soto, Carlson Bench, Jared John, AJ Ewing. Entonces, un Lindor que del lado izquierdo es un bateador con un poquito más de poder, y es lo que ellos planifican precisamente para enfrentar, sobre todo en esas entradas finales, a los New York Mets.
4: Viene Jared John, le cantan el primer swing. 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Néstor Julio Rosario, Max Pérez Jiménez, Johnny Trujillo, Ryan Munguía. Llevándole a ustedes todos los partidos de los Mets de Nueva York en español. Swipe tirándole al segundo, una bola, 2 strikes. John, 2 hits en 3 turnos esta tarde. Sigue rindiéndole a los Mets de Nueva York este hombre. Saca línea, bien colocado está Ramos. La espera y la captura para el segundo out.
5: Un buen contacto, lo lamentable, salió de frente al punto perfecto donde ni siquiera se movió Elio Ramos para quedarse con este segundo out de la octava entrada.
4: 2 outs. Lo viene a batear Marcus Semien. Semien se ha ido en blanco en 3 turnos esta tarde. Strike cantado el primero. Lanzamiento

0: poquito afuera. Una bola, un strike, la cuenta para Marco Semien.
1: Wow, le dio el desafío después de tanto tiempo. Es decir, a los 5 segundos es el tiempo límite y se lo dio y va a ser strike. Va a ser strike. El punto es el tiempo que duró Austin Wells para llamarlo. Y el árbitro lo concedió aquí, Lance Barrett.
0: Batazo por el medio. La bola se va de hit al central. Pasó por el pitcher, pasó por la segunda base y sigue de hit. Primer hit de la tarde para Marcus Semien.
1: Sí, el veterano aquí consigue su segundo hit de la serie. Ayer había conseguido un sencillo, un elevado de sacrificio, una base por bolas. Hoy se había ido en blanco los tres primeras oportunidades y aquí entonces le favorece caer debajo en el conteo, o más bien emparejar el conteo agresivo, y conecta el sencillo para mantener la entrada viva y que Ewing consiga extender su cadena de partidos consecutivos envasándose.
0: AJ Ewing. Strike cantado el primero. Una bonita conversación ahí entre Paul Goldschmidt y Marcus Semien. Dos veteranos de gran valor, ¿eh? Abierto, una bola, un strike. El zurdo Hill en la lomita por los Yankees. Swipe tirándole al segundo. Es un swing grande.

0: el lanzamiento, dos bolas, dos strikes. Lleva la cuenta máxima, tres bolas, dos strikes. Pase por bolas para AJ y los Mex tienen hombres en segunda y primera con dos outs.
1: Primera base por bolas que reciben los Mex. Oportunidad aquí para seguir este ataque. Aquí va a salir, a ver, este creo que Blake, coach de picheo del equipo de Aaron Boone. Es Aaron Boone que viene con grúa en mano. Así que dirigente de los Yankees va a traer un nuevo lanzador aquí en esta octava entrada. Los Mex, luego de dos outs, amenaza. Brian toma control, hacemos pausa y volvemos.
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0: inmediatamente.
1: Nuevo lanzador, el derecho Bradley Henner, viene a hacerse cargo aquí de esta situación con 2 outs, 3 partidos, 0 victorias, 0 derrotas en 4 entradas, 6.75 su promedio en carreras limpias.

0: Grandes Ligas, a pesar de que fue una selección de Minnesota en el 2019, prácticamente le costó 7 años llegar a este ascenso a las mayores, y con los Yankees está recibiendo la oportunidad. Es apenas su cuarta aparición en su carrera profesional de mayores, Bradley Hanen.
1: 0 bolas, 2 strikes. Listo el derecho, se sale, se aguaje a segunda, no tira a ninguna parte. Semien tomando mucho terreno en segunda. Seis por dos, el partido de pelotas de los Mets de Nueva York buscando aumentar la ventaja. Abierto el lanzamiento, 1 bola, 2 strikes. Mets de Nueva York buscando igualar esta serie a una victoria por bando. Viene el lanzamiento, alta, 2 y 2.
0: Picheo ahí fronterizo, cercano. No le fue agresivo Luis Torrey. Permite ahí la oportunidad de ver un picheo más.
1: 2 bolas, 2 strikes. Listo el derecho, línea peligrosa. La bola pica, buena, se va a la pared. Viene anotando fácil desde segunda, Semien para tercera. Está llegando ahí AJ. El partido ahora 7 por 2, doblete impulsador para Luisito Torrens.
0: Wow, qué bueno, qué satisfacción ver a Torrens con este trabajo ofensivo de tanta oportunidad, más bien lo oportuno que ha sido. Porque ya, si nos fijamos, alcanza su remolcada número 40. Y hablamos de la participación. Es decir, no es el receptor de planta, no es el hombre que está mayormente detrás del plato. Pero cómo ha aprovechado a cada momento que el dirigente, pues, le da ese chance, esa oportunidad. Doblete, su número 14 de la temporada. Su tercera que ha producido en la tarde de hoy, de 7 que ya suman los New York Mets.
1: Viene Moravito a batear por los Mets de Nueva York. Tiene un hit en 3 turnos esta tarde. Abierto el lanzamiento. 1 bola, 1 strike para Nick Moravito. Bradley Hanen lanzando por los Yankees de Nueva York. Es el cuarto lanzador que usa Aaron Boone esta tarde. Ha abierto el lanzamiento, 2 bolas, 1 strike.
0: Una buena ventaja que construyen aquí los Mets. Otro partido de ofensiva, sin, por decir así, duda algunas, bateo, poder, hombre en posición anotadora, trayéndolo al plato. Y ha sido esto una constante para los Mets en las últimas 3 semanas.
1: Abierta, tercera mala. Moviéndose mucho en tercera está AJ. La cigüita, como dicen en República Dominicana, este muchacho AJ, ¿eh?
0: Yep.
1: 3-1 la cuenta. Viene el lanzamiento, bola la cuarta, lo perdió, las bases están llenas para Paquito Lindor.
0: Así que el derecho, Arnold, teniendo aquí seria dificultad, doble y base por bolas, luego de sustituir a Tim Hill. Aquí se mete Lindor y lo va a hacer a la zurda, aquí frente al derecho Hanner, para ver si consigue el segundo de la tarde, porque ahí va a salir Matt Blake. Blake tiene que ser el hombre que suba al montículo, porque dos bateadores enfrentados, obligatoriamente tiene que tener un tercero, y es lo que trae Blake a conversar allí con este derecho. Así que problemas para el relevo de los New York Yankees. Ayer no fue la excepción. Repetimos que los Mets le faltó como ese turno importante frente a los relevistas, porque se vieron todos metidos en situación en el juego de pelota, y aquí no ha sido tampoco la excepción cuando las bases llenan, una adentro para los Mets en esta octava entrada.
1: Lindor buscando su número 20 del año, su 299 de su carrera. Tienen las bases llenas. Se va Blake, el pitching coach

0: de los Yankees. Primer lanzamiento, chequea el árbitro de tercera y Mark Lee dice no, no pasó el bate. Una bola cero, strike, la cuenta para Lindor. En tercera Ewing, en segunda Torrens, en primera Moravito. Tiene el lanzamiento, bajita, segunda mala.
1: Pelota le dio, me parece, a Lindor. Quizás picó, pero la pelota como que le en el pie izquierdo.
0: Sí, pareció, pero parece que no. Así que la cuenta, dos bolas, cero strike. Listo al derecho. Viene el lanzamiento. Batazo grande, elevado por la parte derecha. La bola va atrás. Bien atrás. Lleva color. Lleva sabor. Hasta la vista, baby. Gran salami. Número 20 del año de Lindor. Pone el partido 11-2.
1: El segundo de la tarde. Aquí llegó y de qué manera. Como diríamos, para ponerle la cereza al pastel. Este tablazo de bases llenas se pone ya en modo paliza el juego de pelota, porque los Mets sacan ventaja de 9. Partido adulto, octava entrada. Aquí con este tablazo de Lindor, su tercer hit del partido, su segundo cuadrangular. Ya una cifra clave interesante para tomar el 20 en su carrera para Francisco Paquito Lindor.
0: Es el quinto cuadrangular de los New York Mets esta tarde. Soto bateando. 11-2 el partido de pelota. 299 de la carrera de Francisco Lindor. Rolly por segunda. Al tiro a primera. 4-3. Termina la entrada. Los Mets de Nueva York anotan 5 más. Y ponen el juego 11-2 en el béisbol de los Mets. 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
0: Vámonos a la acción. Viene un nuevo lanzador por los Mets de Nueva York.
1: Derecho, Tobias Meyer, siendo su aparición número 29, 47 y 2 tercios, con promedio de carreras limpias de 6.04, viene aquí a trabajar la octava por los New York Mets.
0: 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E imagínate qué harías, Lotería de Nueva York. Alisa.

0: Sánchez viene a batear en sustitución de Austin Wells. Pegada, primera mala. Estamos jugando la parte baja de la octava entrada, presentada por Rivers Arcarangimo, la grande y elegante de Nueva York. 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Patazo de hit al central, cortándola AJ. Viene rápido al cuadro. Para Ali. Ahí lo tenemos corriendo en primera.
1: Tercera aparición de Tobias Meyer luego de regresar de lista de lesionado. La lista de lesionado que fue larga, casi dos meses. Duró ausente. El derecho relevista se fue con el 11 de julio. Regresó para el día 6 de septiembre frente a San Francisco.
0: Smith bateando por los Yankees. Foul. Me metió la mano ahí, Luis Rojas, el coach de tercera. Una bola, una extraída, cuenta para Coach Smith. Tiene un hit en tres turnos esta tarde. Swain tirándole al segundo. Bonito lanzamiento de Tobias Meyer.
1: Que termina el partido de aquí en el Bronx, entonces se activa la final femenina en Queens del US Open, donde por tercera vez, me parece que en la historia de final femenina del US Open, que se enfrenta la número uno con la número dos, la Bielorrusia Arina Sabalenka estará enfrentando a la rusa Elena Rubankina para esta final hoy 4 de la tarde.
0: Saca batazo hacia el right field. Allá lo busca Carlson y la captura para el primer out.
1: La línea bien conectada, pero dentro del parque de pelota. Estos muchachos que tienen tremendo desplazamiento y velocidad. Llega ya en la zona de seguridad Carson Bench para el primero de esta octava entrada.
0: Entonces el US Open finaliza mañana, ¿verdad?
1: Masculino, hoy finaliza el femenino con la batalla de la número uno del mundo contra la número dos.
0: Elevado de foul hacia atrás. Aaron George ha ido de tres nada esta tarde.
1: Las dos veces anteriores que ha logrado enfrentarse la uno contra la dos, Serena Williams fue protagonista porque era la dueña absoluta y reina del tenis femenino. 2002.
0: Elevado, distante, lo va buscando el right field, se tira. Jugada espectacular de Carson Bench. Se tiró como si hubiese sido de un trampolín.
1: Wow, la verdad que emociona este muchacho. Emociona en todo el sentido de la palabra. Ahora pues exhibiendo estos dotes defensivos. Una piscina prácticamente planchado para quedarse con este batazo peligroso right center field de Aaron Josh, y sigue demostrando, y como decimos siempre, es en desarrollo, lo bueno está por venir.
0: Dos outs, bateando Cody Bellinger. Jugada espectacular, prepárese a verla en los highlights de Grandes Ligas. Wow, más de 3 metros de distancia, ¿eh?
1: No, espectacular lo que hizo.
0: Swipe cantado.
1: Atención divina diva, ahí está el nuestro. Es loca conmigo. Loca, sí, loca, la divina diva con Carson Bench.
0: Elevado al infield. Lo busca el segunda base, Semi, debajo de ella la captura. Intervira la entrada. Se van con cero los Yankees. Dejan un hombre en circulación. Se han jugado 8. 11 por 12. Están ganando los Mex en el béisbol de los Mex por Audacity Mex Radio en español.
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7: Vámonos, amigos fanáticos, a la primera parte de la novena entrada por los Mets de Nueva York. Vienen a batear Bobby Jett, Carson Bench y Gary Young. Partido 11 por 2, los Mets de Nueva York derrotando a los Yankees. Lanzamiento, strike tirándole, se queda Lee Sánchez en la receptoría por los Yankees de Nueva York. Entonces Hanner sigue en el montículo. 0-1 strike. Elevado por la parte derecha, lo va buscando Goldschmidt, se le terminó el terreno, 0-2. Recuerde, mañana terminamos esta serie y los Mets de Nueva York van al City Field a su última estadía de la temporada 2026. 3 partidos contra Baltimore y 4 partidos contra los Phillies. Tenemos que despedir a este equipo con mucho calor en el City Field. Foul. Lanzamiento casi en el pecho.
8: Está Lindor, que otra actuación memorable. Yo creo que Lindor en los impuestos va a tener que poner a los Yankees.
7: Strike cantado el tercero y lo ponchan mirando para el primer out.
8: Que lo que ha hecho frente a este equipo, los 57 partidos, es para destacar. Ha sido unos números de impresión. Como decimos popularmente, ha martillado al equipo de los Yankees. Ya son 14 cuadrangulares en 57 partidos que le ha conectado al pichado de los Yankees.
7: En el Carson Bench, el nombre de la jugada, elevado hacia el right field, lo busca Ramos, lo captura. Felicitamos al equipo de los Brewers de Milwaukee, que se convirtió en el segundo equipo en clinchar para postemporada. Así que por cada vez en los últimos 9 años se mete Milwaukee, acompañando a los Reyes, los dos primeros equipos en clinchar para postemporada este año. 2 outs. Elevado, fuerte por la parte derecha. La bola va atrás. Bien atrás. Lleva color. Lleva sabor. vista, baby. Jonrón 9 del año para Jarry Jones. Porque por docena es más barata. 12 por 12 están ganando los Mets.
8: Si podemos decir un trabajo silencioso, pero con tanto aporte, sobre todo en los últimos dos meses, ese es el título que hay que darle a Jarry Jones. Jarry Jones está bateando 355 en los últimos 7 partidos. Ha estado conectando la pelota con autoridad. De hecho, pues, ya ha logrado unas 7 carreras remolcadas en los últimos 7 encuentros. Y aquí, pues, despacha su número 9 de la temporada. ¡Qué gran aporte le ha hecho Jarry Jones a este trabajo ofensivo colectivo de crecimiento que han tenido los Mets por los últimos 2 meses!
7: Y señor, sexto cuadrangular de la tarde para los Mets en Nueva York. Semien bateando, una bola, 0 strike. Strike cantado el primero.
8: Los desafíos lo va a ganar Marcus Semien. Una recta altísima, está como a 6 pies del cuadrante.
7: Bola, la ganó. Cuenta 2 bolas, 0 strike. Lanzamiento, fue encantado el primero para Marcus Semien. Foul por la parte izquierda. Cuenten 2 bolas, 12 strikes.
8: Comenzaron a salir algunos fanáticos, sobre todo los Yankees aquí, lo que el partido, como decíamos un ratito, ya es una paliza, 10 carreras de ventaja. Los Mets con 6 cuadrangulares, dicho sea de paso, es el encuentro que igualan para más honrones en un partido en esta temporada, la ofensiva de los New York Mets.
7: Cuatro cuadrangulares tiene Pete Alonso y estará regresando a casa lunes, martes y miércoles.
8: Los 6 jonrones es la mayor cantidad. En 3 ocasiones le han conseguido 5, corrigiendo esa parte, esta ofensiva de los Mets.
7: Elevado al infield, lo viene buscando la primera base, lo pide el receptor y lo captura en zona de foul para el lado número 3. Los Mets hacen una más. Van en el partido 12 por 2 en 8 y media en el béisbol de los Mets por Audacy Mets Radio en Español.
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1: Vámonos, amigos fanáticos, a la parte baja de la novena entrada. Última oportunidad para los Yankees, que están perdiendo 12-2.
2: Y Mayer para 3 outs más, igualar esta serie a 1 victoria por bando.
1: Batazo de hit al jardín izquierdo, cortando la moravito. Así que Ramos con su primer hit de la tarde.
2: Entonces ganar, conseguir este partido igual a la serie y ya le garantiza a los Mex por lo menos empatar en la serie del Southwest del 2026. Ganando 2 en City Field en aquella ocasión, ganando el de hoy, de 6 partidos, llegan a la mitad de los las tres victorias.
1: Una bola 0 strike para Me Rosario. Se ha ido de 3 nada esta tarde. Elevado al jardín izquierdo. Lo busca Moravito. La captura a un número 25.
2: Así que dominado a Met. Fallado en sus 4 oportunidades. Aquí con 4 elevados a las diferentes posiciones de los jardines. Este último al jardín izquierdo. Así que a 2 outs los Mex de su triunfo número 69 de la temporada.
1: Hombre en primera. Hay un out cuando viene a batear Spencer Jones. Hola, la primera. Spencer Jones de 3-2 esta tarde. Mañana ahí está Christian Scott por los Mets de Nueva York. Una gran oportunidad para brillar, una gran pinta. A todo el mundo estará hablando de Thornton,
2: ¿eh? Sí, buena salida, excelente trabajo en particular, diferenciándose más, creciendo más su valor en el trabajo para el lanzador abridor de los Mets.
1: Foul, 1-2.
2: 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No puede ser reproducido o retransmitido de ninguna forma y las cuentas y descripciones de este juego no pueden ser diseminadas sin consentimiento expreso por escrito de New York Mets.
1: Listo el derecho, Tobias Mayer. Swing, abanica y lo poncha para el lado número 26.
2: Ponche número 5 que consigue el picheo de los Mets. La labor combinada de 2 lanzadores, Zach Thornton por 7 y aquí Mayer a 1 out de completar su relevo de 2 entradas.
1: Foul. Bola 1 strike, la cuenta a ley de 1 out, los Mets de Nueva York para igualar la serie a 1 victoria por bando. Listo Mayos, alto, 1-1. Poquito afuera, 2 bolas, 1 strike, la cuenta para el bateador George Lumber Jr.
2: Parte baja de esta alineación, apenas se han envasado 2 veces, Lumber, Volpi y Austin Wells.
1: Swing tirándole al segundo, 2-2.
2: Diferencia, se fue a segunda Elio Ramos, así que diferencia defensiva en esta oportunidad.
1: Strike tirándole al tercero y esto.

0: se acabó. Se acabó el partido. Victoria para los Mets de Nueva York. Derrota en 12-2 a los Yankees. Y la serie está igualada a una victoria por mando. Ganaron los Mets en el béisbol de los Mets por Audacity Mets Radio en español.
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0: Amigos, bienvenidos al postjuego de los Mets en Nueva York, presentado por la Lotería de Nueva York. 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Bueno, una victoria muy buena para la fanaticada de los Mets en Nueva York. Ahora tendrá la posibilidad de venir al parque mañana, Néstor, con esta serie empatada a una victoria por bando.
9: Sí, destacar el trabajo de Zach Thornton. Es decir, otra vez un escenario donde muchos pues fallan. Él demostró carácter, demostró personalidad frente a esta alineación, que por 7 entradas allí de labor monticular fue más que suficiente. 2 carreras, 5 hits con 4 ponches, y Mayer completó las últimas 2, permitiendo 2 hits y 5 carreras, ponchó a 2 bateadores. Pero del lado grande es la ofensiva. Atacaron temprano al estelar Gerrit Cole y terminaron el partido con la mayor cantidad de cuadrangulares en un encuentro en esta temporada, con 6 jonrones, siendo prácticamente lo que determina el juego por esta paliza de un marcador de 12-2, incluyendo una tarde grande para Francisco Lindor con 2 cuadrangulares, remolcando 5 carreras.
0: Victoria para los Mets de Nueva York, 12-2. Veremos más en el postjuego de los Mets de Nueva York cuando regresemos. ¡Hey! ¡Fans de los Mex! ¿Quieren papitas medianas de McDonald's gratis? 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
1: De regreso en el postjuego de los Mets en Nueva York. Victoria para los Mets en Nueva York en el Bronx. Vamos a ver qué ha pasado en el resto de la acción de las Grandes Ligas en el día de hoy.
2: Actividad de hoy, sábado 12 de septiembre. Toronto vence al equipo de los Orioles 5-1, cuarta entrada. Nacionales en la segunda entrada derrota a los Angelinos 1-0. San Francisco 2, Padres 0 en la primera entrada. Comienza el partido entre Kansas y Boston 0-0. Los Dodgers, temprano en la misma primera entrada, derrotan a los Marlins 2-0. Detroit vence a Colorado 11-7 en la novena. 3-2, Piratas derrota al equipo de Chicago Cubs en la octava. 0-0, primera entrada, Guardianes, Minnesota. Ya un poquito más tarde, a las 7:15, Filadelfia visita Atlanta. Los Astros de Houston frente a Tampa para las 6:10. 7:10, Cincinnati frente a Milwaukee. 7:15, Chicago White Sox frente a San Luis. Texas visita Arizona a las 8:10. Seattle frente a Atléticos a las 9:40. Y de nuevo nuestro marcador final. New York Mets vencen a Yankees 12-2.
1: Este partido duró 2 horas y 37 minutos y fue presenciado por 46,864 fanáticos en Yankee Stadium en el Bronx, Nueva York. Ganó Zach Thornton, que ahora tiene 4 victorias y 4 derrotas. Perdió Gerrit Cole, que ahora tiene 8 victorias y 9 derrotas. Eso pasó aquí en el Bronx, así que la serie empatada, una victoria por bando. Mañana será el juego decisivo y ya los lanzadores para el juego de mañana están anunciados.
2: A la 1:05 estaremos con nuestra antesala. 1:35 será el primer picheo cuando el derecho Christian Scott subirá por los New York Mets. 4 victorias, 4 derrotas, 3.81 su promedio en carreras limpias. Estará enfrentando al también derecho Cam Schiffler por el equipo de los Yankees, 3.66 con efectividad de 2.01.
1: 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Esta fue una transmisión exclusiva de los Mets de Nueva York bajo la supervisión ejecutiva de Laura South y Lexi Borky Chao por los Mets de Nueva York. Rey Martel por Audacy Mex Radio. Producción y dirección técnica, Brian Munguía, nuestra caseta de transmisión. Supervisión técnica, Denis Graniani y Steve Pepe. Gracias por la atención prestada. Les invitamos para nuestra próxima transmisión, que será mañana a la 1:05 p.m. De nuevo el score final, 12-2 ganaron los Mets. Sus servidores, Maestro Julio Rosario y Max Pérez Jiménez, le damos las gracias y le decimos buenas tardes, New York.